escuchando el lado romántico de la 100. Bon Jovi, Always. Una balada que fue creada para ser parte de la banda sonora de la película Romeo is Bleeding, pero finalmente John Bon Jovi decidió no utilizarla allí y la incluyó en su Crossroad, el disco Grandes Éxitos del 94. Sonaba a las 21 horas y 19 minutos con 15.2 de temperatura, 73% la humedad y el cielo está parcialmente nublado. Ingresa a la 100.com.ar que allí tenés más info del estado del tiempo. Miércoles por la noche, nosotros te acompañamos con buenas canciones aquí en Románticos.

0: Estás escuchando El Lado Romántico de la Cien. Suena Roxy Music, More Than This. Un gran clásico de los 80 que habla de una relación que parece haber llegado a su límite con una sensación de vacío y resignación. Suenan las 21 horas y 35 minutos con 15 grados 2 de temperatura en la ciudad de Buenos Aires. Miércoles por la noche le ponemos buena música aquí en la Cien.
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0: noche de La Siente acompañamos con más músicas en pausa. Gustavo Cerati. Puente. Seguimos juntos aquí en el lado romántico de La 100. En este miércoles le ponemos buena música hasta las 12 aquí en La 100.
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0: Seguimos juntos aquí en La 100, 15 minutos para las 10 de la noche en este miércoles, la ciudad en movimiento, y te cuento que Autopista Buenos Aires-La Plata presenta reducción de calzada desde el kilómetro 19 al 20 sentido a La Plata por tareas de mantenimiento. Si regresás en transporte público, trenes, subtes, a horario.
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haciendo románticos aquí en la 100. Fran Lippo Lippi, Shouldn't Have to Be Like That. Un temazo de los 80 y así le damos cierre a esta hora y nos preparamos para disfrutar de otros 60 minutos cargados de buenos clásicos y esas canciones que cuando llega la noche suenan mucho mejor. Por delante estará sonando George Michael, Sting, Queen y muchos artistas más.

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En Románticos comienza una nueva hora con la música de Chris de Berg, The Lady in Red.

0: escuchando Románticos aquí en la 100. Bill Medley y Jennifer Warnes. I've had the time of my life. Una canción que nació para ser parte de la banda sonora de la película ícono que tuvo los 80, Dirty Dancing, y que se terminó convirtiendo en uno de los grandes clásicos de los 80. Suena a las 22 horas y 21 minutos en este miércoles por la noche con temperatura agradable, 16.4 en estos momentos. Y mañana jueves también, ¿eh? Tendremos mínima de 11, máxima 20 grados, sol durante todo el día. Y el viernes se va a nublar. La temperatura estará en mínima de 11, máxima 17 grados. Te invito a que ingreses a la 100.com para que conozcas más info del estado del tiempo.
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noche de la 100 te acompañamos con más música sin pausa. Foreigner, I want to know what love is. 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Ya son las 22 horas y 34 minutos, 15 grados 8. La temperatura del cielo se encuentra mayormente nublado.

0: escuchando Románticos aquí en la 100. Suena Christopher Cross, Artus Team. Gran clásico que compartimos con vos, porque sea cual sea tu plan para esta noche, queremos ser parte de ese momento con canciones que nos encuentran juntos aquí en el lado romántico de la 100.
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8: Juntos aquí en las 122 horas y 49 minutos en este miércoles, mitad de semana. Y te cuento cómo está la calle Cantilo. Normal en su conexión con la avenida General Paz. Hay marcha fluida en Panamericana al Norte. Y para quienes regresan tanto en tren o en subte, está funcionando a horario.
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0: escuchando el lado romántico de la Ciel. Charly García y Pedro Aznar. Tu amor. Clásico de nuestro rock, y así nos metemos en la última hora de este día miércoles con lluvia sobre la ciudad de Buenos Aires, donde vamos a escuchar a Tina Turner, Elton John, Billy Idol y muchos artistas más.
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el lado romántico de la cena escuchamos a Tina Turner. The Best. La chica de finales de los 80, que es una declaración de admiración y amor absoluto hacia una persona que sentimos única. Esta canción habla de alguien que nos inspira, que nos hace sentir fuertes y que ocupa un lugar especial en nuestra vida. Sonaba cuando pasaron 18 minutos ya de las 23 horas. Ha parado la lluvia, 15.8 es la temperatura hasta la medianoche. Estamos juntos en la CIEN.

escuchando al lado romántico de la Sean. Aquí suena Bryan Adams. Have you really loved the woman? Gran balada para acompañarte hasta la medianoche aquí en la Sean. Son las 23 horas y 31 minutos, 15 grados 8 es la temperatura en la ciudad de Buenos Aires y el cielo está

noche de la siguiente acompañamos con canciones que quedan para siempre. Joe Cocker. Night Calls.

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5: Seguimos juntos aquí en la 100, 23 horas y 51 minutos, 15.6 es la temperatura, el cielo está nublado y para este día jueves tendremos mínima de 11, máxima 20, cielo parcialmente nublado y el viernes nublado con mínima 11 y máxima 17 grados.
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Esta es la noche de la 100. La noche con buena música que te acompaña estés donde estés. Goo Goo Dolls, Iris. Una hermosa canción para dar cierre al lado romántico de la 100 en este miércoles mitad de semana. Que lo compartimos junto a vos. Gracias por estar del otro lado. Carolina Moyo estuvo en la producción. Tomás Jerkovic a cargo de la musicalización. Ariel Dota coordinando. Diego Pozo en la dirección general de la radio. Mi nombre es Walter Sterzer. Me quedo con vos para hacerte compañía con más canciones en la hora de los lentos.

Bienvenidos a todos a la hora de los lentos en la 100. Comenzamos a disfrutar de esta noche de jueves, compartiendo la música que vive en tus recuerdos. 2 horas donde al silencio de la noche le ponemos canciones.

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Seguimos juntos en la hora de los lentos. Y en estos momentos de calma donde la noche nos brinda esa conexión especial, la música es la gran aliada para dejarnos llevar con esas canciones que nunca olvidamos. Suenan aquí en La Siente.

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0: Muy, pero muy buen día, que dicen, que cuentan, cómo les va. Bienvenidos a la mañana de hoy, bienvenidos a esta, la linda, hermosa mañana de jueves. Linda manera para empezar el día con mucho sol, llenos de energía y por supuesto a través del dial, unidos por el dial en FM Ciudad en 93.3. Mañana de jueves, 10 de septiembre, así estamos, cumpliendo un nuevo día, encontrándonos, como siempre, renovando la propuesta de cada mañana, la que compartimos y disfrutamos de lunes a viernes y hasta la una de la tarde. Y como te lo dije, claro, en este caso en la mañana de hoy, mañana de jueves, 10 de septiembre, durante 5 horas, viviendo y disfrutando, 5 horas a pura radio. Como ocurre habitualmente y también en esta mañana, a la hora hasta las 13 y durante 5 horas compartiendo actualidad, información y muy buena música.
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0: Facundo Toro y se me hace agüita la boca. Fue la manera en la que comenzábamos, y a través de la música y el folclore, la mañana y la emisión de hoy. Mañana de jueves, 10 de septiembre, buena mañana, linda mañana soleada, claro, lindo, hermoso amanecer, realmente el que hemos tenido hoy. Ya te voy a hablar y contar todo lo que en materia de clima ocurrirá durante este día. ¿Será así verdaderamente como empezó? ¿Mejor aún? ¿O tendremos alguna otra alternativa? Bueno, todo esto y como siempre, y entre otras cosas, es la mucha información que nos espera por compartir a lo largo de la mañana.
1: Date una oportunidad.
0: Y claro, en esta primera parte, folclore como siempre, así como arrancamos, por supuesto, y como seguiremos en este buen rato de la mañana, disfrutando de nuestra música también. Vamos hasta la una, hasta las 13, 5 horas, realmente a pura radio, y como habitualmente sucede y decimos, con toda la actualidad, con toda la información, con buena música, como ocurre habitualmente de lunes a viernes durante 5 horas y hasta la 1 de la tarde. En este caso, en la mañana de hoy, en la emisión de hoy, en este jueves 10 de septiembre, en Buen Día Ciudad.
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Y así estamos, compartiendo, viviendo, disfrutando la mañana y la emisión de hoy. Te recuerdo que te comunicas con nosotros, como siempre, a través del 2355-411032. Es la manera ágil, rápida de poder llegar a nosotros para programar el tema que te gusta, el intérprete que preferís, lo que quieras, ¿eh? Alguna información, alguna inquietud, como lo digo siempre, alguna opinión. Bueno, como siempre, nos podés decir, como muchos lo vienen haciendo ya en lo que va de la mañana, acá estoy, buen día, bueno, bienvenido sea. Realmente esa buena manera de disfrutar cada día, de acompañarnos de manera mutua y hacerlo sentir.

Por supuesto, mensaje de por medio, WhatsApp, audio en el 2355411032. Te recuerdo, es la manera en la que te comunicas con nosotros, como siempre y cada día, a través del 2355411032. ¿No lo hiciste todavía? Hacelo. Comunicate con nosotros, ponele buena onda, ponele buena música a esta, la emisión de este día de hoy, de este jueves 10 de septiembre.

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Las 8:29 en la mañana de hoy, mañana de este jueves 10 de septiembre. Vamos en este caso ya a escuchar, vamos en este caso a conocer todo lo que anoche ocurrió en materia de juegos, lo que se viene para este día de hoy. Recordemos que, como cada miércoles, fue un día importantísimo, el más importante de cada semana, y que dejó esto. En el caso de las quinielas, la cabeza anoche para la ciudad, 4.645, 4.645, completaron los 10, 176, 903, 159, 823, 707, 108, 160, 187 y el 856. La provincia, por su parte, de la cabeza tuvo anoche el 6.559, 6559, completaron los 10, 030, 885, 920, 726, 958, 245, 169, 733 y el 474. En la provincia, el primer premio, el 220, la cabeza para Córdoba, el 103. En Entre Ríos, el primer premio anoche fue el 038 y la cabeza para Montevideo, el 719. Les reitero, 645 la cabeza para la ciudad, 559 para la provincia, el 220 para Santa Fe, 103 para Córdoba, 038 para Entre Ríos, 719 en Montevideo. Hablemos ahora de lo que dejó el loto durante la noche de ayer. Vacante la versión tradicional con un acumulado ya de 3.897 millones de pesos. Mucha plata, realmente una cifra sumamente importante ya acumulada después de mucho tiempo en la versión tradicional del loto. La versión match exactamente lo mismo, ¿no? También vacante y también con un pozo interesante, en este caso 1.765 millones de pesos, una fortuna realmente también. La versión desquite que también quedó vacante y también, claro, con, en este caso, un acumulado de 2.318 millones de pesos. Y en el sale-sale, con 5 aciertos, en este caso 3 son los ganadores, cada uno de ellos cobrará 13.445.000 pesos. Hablemos ahora de lo que pasó con el Kini. Vacante la versión tradicional, 1.855 millones ya acumulados en esta versión tradicional. La segunda vuelta, que también quedó vacante, con un acumulado de 2.214 millones de pesos. Mucha plata también. Y la versión revancha, la Vedette, hoy en la Argentina en cuanto a materia de juegos, también quedó vacante. ¿Saben cuánto ya acumula? Arranca con una base el próximo fin de semana de 7.032 millones de pesos. Una cifra realmente importantísima. Con 5 aciertos en el Siempre Sale, hablando del Kini, hubo 16 ganadores. Cada uno cobrará 31.448.000 pesos. Esto fue lo que pasó durante la noche de ayer. Importante noche con quinielas, loto con Kini. Recordamos, todo vacante en el loto, todo vacante en el Kini. Por lo tanto, y a partir de hoy, no solo las quinielas del día, sino quien lo quiere ya puede apostar, por supuesto, para loto y Kini de este próximo fin de semana.

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0: 8:39, exactamente en la mañana de hoy, ¿eh? Mañana de hoy martes, así vamos compartiendo, disfrutando la mañana y la emisión de hoy, en un día que amaneció muy bien, que arrancó de la mejor manera, con mucho sol, con un cielo que permite justamente que podamos tener un hermoso sol a esta hora de la mañana. Así que, bueno, buen día, te lo digo porque lo deseo, pero también y porque lo tenemos, porque el clima pone lo suyo para que realmente hoy sintamos de manera íntegra que tenemos, al menos en esta primera parte, un buen día. Te hablaré del clima en un ratito nada más, qué es lo que se viene para este día de hoy. Claro, como nos hacemos siempre también, por supuesto, en esta mañana y emisión de hoy. Ya te voy a ir contando, entre otras cosas, lo que vamos a tener hoy en materia de clima. Bueno, te recuerdo, nuestro número de teléfono es el 2355-411032. Saludar, agradecer a los que ya y desde muy tempranito están en frecuencia de FM Ciudad. Como siempre, Ramona, muy tempranito, empezando su día temprano y con nosotros. Hugo y familia de la 93.3, unos matecitos para arrancar. Buenos días, me cuenta por acá Ramona, que me dejaba esta linda frase, esta buena imagen de la mañana. Como siempre y cada día, Omar, que anda por allí, me dice: buenos días, Hugo, feliz jueves. Bueno, muchas gracias, Omar, querido, muy lindo día para vos, que tengas un bonito jueves también. Roxana, otra madrugadora de cada mañana, a la que saludo ya, buen día.
1: Ya, Hugo, solo un tema de Ramón Fernández, pasado justicia para mí, para mi marido y para Luquita, que te estamos escuchando.
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¿Cuánto pagarías por 10 minutos más en la cama? ¿Cuánto más pagarías por una merecida siesta de invierno? ¿Cuánto más todavía por una chimenea cerquita de tu cama? Mañitas.

9:35 en la mañana de hoy, en esta mañana de jueves, en este momento de folclore que compartimos y como siempre a lo largo de esta primera etapa. Bueno, con un montón de mensajes pendientes aún, Mónica que anda por ahí me dice buen día Hugo. Bueno, muy buen día para Mónica que también arranca con nosotros cada día, cada mañana. Yami y toda la gente de La Luna en frecuencia, en sintonía, me dicen buen día Hugo, pasame un tema de los Tequis. Bueno, ahí programando los Tequis. 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Mari, que me manda una foto, fotaza, ¿eh? Buen día, empezamos la caminata, me cuenta Mari por acá, mirá qué bueno. Y arrancó con bici también, ¿eh? Caminata, bicicleta, bien tempranito, claro. Viste que se va el invierno, afloja el frío y claro está, muchos, me incluyo, empezamos a movernos un poquitito y Mari, como siempre, como todos los años, caminata, bicicleta. Va alternando entre la caminata y la bicicleteada y, por supuesto, también tempranito la cocina, porque me manda una foto y un pan casero realmente espectacular, pan integral, me cuenta por acá. Y me muestra la foto, me manda la foto del pan integral que ha elaborado tempranito en la mañana. Impresionante cómo se ve el pan integral, ¿eh? Increíble. Bueno, ahí está Mari, como siempre y todos los días en Frecuencia 93.3. Le quiero mandar un saludo muy grande a los amigos que están laburando en el circuito. Allí, pintura de por medio, ultimando detalles, esperando la llegada de autoridades para la última ya aprobación del circuito para lo que se viene y aproxima, que tiene que ver justamente con lo que el domingo ocurrirá en Ameguino. Recordemos, pruebas libres, autos girando, rugiendo a lo largo del domingo y desde muy tempranito y gran parte del día en el circuito de nuestra ciudad. Foto de por medio también, ¿eh? Allí laburando, pintando desde muy tempranito y, por supuesto, poniendo todo ya en condiciones. Bueno, tengo un montonazo de mensajes, los vamos a ir escuchando poco a poco a todos a lo largo de la mañana de hoy, como sucede habitualmente también en esta, la mañana de este día jueves.

0: Y así vamos, disfrutando de esta primera etapa de Folclore. Tengo a Mirta por ahí que me manda un par de mensajitos. A ver qué me cuenta mi amiga, buen día.
1: Buen día, Huito, buen día, ¿cómo estás? Espero que bien, hermoso, sol, hermosa mañana. Me pasaría, tú lo decidiste, de Tamara Castro. Gracias. Anotame en el sorteo si hay 211.

0: hasta siempre.
1: 9 casi cuarto en la mañana de hoy, en esta mañana de este día jueves, hermoso jueves, soleado por ahora jueves. Y por supuesto, ya que estamos hablando de clima, vamos a profundizar este pronóstico para todo lo que se viene para hoy. ¿Qué vamos a tener hoy en materia de clima? Te lo cuento en la mañana.
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1: 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Les cuento lo que vamos a tener en este jueves 10 de septiembre en cuanto a clima. La temperatura máxima hoy, hermosa, ¿eh? Una mañana, un día en realidad, con una máxima de 21 grados. Realmente tenemos una temperatura de primavera. En este momento es una mañana de primavera la que tenemos, ¿eh? Con un sol interesante. Pero también es verdad que durante el día vamos a tener la presencia de nubes, casi de manera permanente. Por lo tanto, será un cielo parcialmente cubierto, pero igualmente con un sol que, como y cuando puede, se va mostrando, como lo ha hecho en esta ya primera parte del día, ¿eh? Lo que tenemos ahora es ni más ni menos que lo que se extiende para el resto del día, la temperatura que va creciendo para alcanzar una máxima hoy de 21 grados. El viento, te cuento, del sur, en esta sur-sureste, en esta primera parte, esto es lo que dice a lo largo del día incluso, ¿no? Sur-sureste en esta primera etapa queda definitivamente del este a partir del mediodía y no supera los 24 kilómetros, un viento realmente mínimo, apenas algún poco más que la brisa, por suerte, no es un día en el que el viento juegue un papel importante entonces, ¿eh? Te reitero, viento tranqui, hasta 24, 25 kilómetros, sur-sureste en la primera etapa y a partir del mediodía ya y hasta el final desde el este. Cielo parcialmente cubierto con un solcito que tendrá cierto protagonismo como ahora en el resto del día y con una temperatura máxima de 21 grados. Esto es lo que se viene para hoy, esto es lo que vamos a tener a lo largo de este jueves 10 de septiembre. Bueno, ¿cómo sigue el pronóstico? Recordemos, para mañana se preveían hasta ayer lluvia, que es verdad, mucha menos de lo que nos venían anticipando ya los distintos pronósticos hasta hace un par de días atrás. Bueno, ¿qué pasa hoy? ¿O qué nos dice hoy que va a pasar mañana en cuanto a clima y qué se viene para el fin de semana? Te lo voy a contar también en un ratito nada más. 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
1: Vamos despacito a Santiago del Estero. Cualquier domingo es hermoso, ¿eh?
0: Marta me escribe como todos los días, ¿eh? Me dice por acá: buen día para todos, tengan un bendecido jueves, si podés pasar Canto 4, gracias. Y me dice: tango, si nadie lo pidió, como dos extraños, gracias. Bueno, hablando de Canto 4, esto fue grabado aquí en nuestro querido festival y es el cierre justamente de su presentación en el Festival del Pueblo.

Hola, buen día. ¿Cómo va todo? ¿Podría pasarme algún tema de folclore o de cumbia más tarde? O ahora, cuando pueda. Para acá, para... Estamos en la zona de Hereford. Así que estamos escuchando radio. Gracias.

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0: Muy bien, así vamos, ¿eh? Compartiendo la parte final del folclore de hoy acerca, de las 10 a 10 minutitos de la media mañana de hoy. Me dicen por acá, Hugo, ¿cómo andás? Mandale feliz cumpleaños a Diego Gianbernardini, alias Balín. Está cumpliendo flamantes 49. Pasale un buen chamamé para que vaya prendiendo el fuego. Ah, mirá, no sabía que con chamamé se prendía el fuego. Pero si es así, será por eso que me cuesta a veces. Bueno, ahí le mandan el saludo para Balín, para Diego, que cumple años en el día de hoy. Y por supuesto, le mandamos un gran saludo también desde acá. Felices 49, de acuerdo a lo que dicen sus amigos por acá, que nos están pidiendo justamente para él un buen chamamé. Bueno, le vamos a dedicar un buen chamamé para el amigo. Y por supuesto, desearle un feliz cumple, que la pase realmente muy lindo hoy en el día de su cumple número 49. Y si de chamaco se trata, el conjunto Iguatí sonando aquí en la mañana de hoy a 9 minutos de las 10 de la mañana, entre amigos y chamamé.
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0: Bueno, y ya vamos llegando al final de nuestro folclore de hoy. Con algún que otro mensaje pendiente todavía, como Olguita, que recién me mandaba su mensaje de audio y me dice que, a ver...
1: Buen día, Huguito. Huguito, pasanos chanchalero. Bueno, que tenga un hermoso día. Una zamba.
0: El saludo para la gente que en zona de Hereford, allí nos están escuchando, andan en frecuencia en la mañana de hoy, y nos lo hacían saber, ¿eh? Hace algún ratito que nos contaban que allí

Y así llegamos al final de esta primera parte, como siempre destinada a lo nuestro, con mucho folclore, pero y también con el tango de cada día. Marta, que nos había propuesto, recuerdo, a Canto 4, sonó aquello que en vivo habíamos grabado y lo que fue el cierre de su paso y presentación aquí en Ameguino en el festival, y nos dijo: si nadie lo programó al tango, propongo Como dos extraños. Y es lo que suena, dos extraños, o Como dos extraños, aquí en el final de la primera mitad del programa.

0: El tango de cada día, el cierre, como siempre, a través de la música ciudadana, propuesto por Marta en esta mañana de hoy, la voz de Floreal Ruiz y este Como dos extraños. 10 de la mañana con 7 minutos exactamente en todo el país, tiempo de noticias.
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0: Los temas y los títulos más importantes, lo que habla el país y el mundo en la mañana de hoy, presentados como siempre por G36 para su nueva y única dirección de calle 24 entre 7 y 9. Si hay derrota, que no se note, es lo que dice hoy el tema central, después de que la oposición consiguiera las mayorías necesarias para instalar en el Congreso la crisis de endeudamiento y la emergencia en discapacidad, derrotando los intentos del gobierno para impedirlo, el oficialismo trató, sin éxito, de esconder su fracaso, sumando sus votos a las iniciativas opositoras. Igual hicieron todo lo posible para retrasar su tratamiento. Curiosamente, ocurrió esto en el día de ayer en la Cámara de Diputados, donde trató por todos los medios de impedir el tratamiento del tema. Cuando no lo pudieron lograr, terminaron votando a favor justamente de lo que proponía la oposición para que no huela a fracaso. Más temas hoy, más títulos en la tapa de los distintos diarios de la Argentina. El fin de la humanidad, entre signos de pregunta. Un jefe de seguridad de Anthropic estimó que existe más de un 10% de probabilidad de que una superinteligencia artificial pueda matar a los humanos en la próxima década. Nadia Bellier, convocada como testigo, el fiscal de la causa Andís pidió la declaración de la ex pareja de Cerimedo. Ella afirmó tener información sobre hechos de corrupción en el gobierno argentino y de los cuales habría sido parte justamente su ex pareja, recordemos, Cerimedo. Efectos no deseados. Un fondo canadiense con inversiones en litio canceló la llegada de sus ejecutivos por estar incluido en el grupo sancionado por Cancillería. Recordamos que tiene que ver esto con los dichos y las acciones del presidente y de la Argentina sobre las Islas Malvinas. Bueno, lo cierto es que hay algunos efectos ya no deseados. En este caso, esta empresa canadiense que tuvo que suspender la llegada de los ejecutivos de la empresa porque justamente están incluidos en esos grupos sancionados por la Cancillería Argentina. Milei visita Londres, es lo que dice hoy otro de los títulos. Luego de su repentino giro malvinero, el presidente planea ir en octubre a Inglaterra. Esto sería en el próximo mes. Más temas y más títulos que se destacan en la mañana de hoy. Uno que tiene que ver con los envíos del oro al exterior. La AGN desmiente a Santiago Bausili. En este caso, la AGN no pudo auditar los envíos del oro al exterior porque el Banco Central se lo impidió. Impidió que accedan a toda la documentación necesaria. Además, el Banco Central no cumplió con una orden de la justicia que le exigía responder los pedidos de información sobre las transferencias. En definitiva, no está claro, más allá de lo que dijo Bausili, en cuanto al destino que tuvieron las 14 toneladas de oro que desaparecieron de la República Argentina. Otra baja para la Libertad Avanza, es lo que dice otro de los temas que se destacan también en la mañana de hoy. Se trata de la renuncia del ex futbolista de River, Oscar Ahumada, quien fue candidato hace algunos meses atrás en la elección anterior y que ahora se bajó justamente renunciando a la Libertad Avanza. Otra marca de ropa entró en concurso de acreedores y debe más de 6.300 millones, es lo que dice el título. La industria textil, que sigue sufriendo bajas y cierres con un impacto también en lo laboral, con muchos despidos. Con Huawei al frente, los fabricantes chinos de chips aumentaron su precio hasta un 50%, es lo que dice hoy otro de los temas. Detuvieron a un futbolista de Newell's en Rosario. Iba en un auto con un arma 9 milímetros. Esto es también lo que destacan, entre otros medios, por supuesto, en la mañana de hoy. Hablando y demás títulos que van completando la información del día, la inflación vuelve a desafiar el piso del 2%. ¿Qué espera el mercado del dato de agosto? Recordamos que hay una probabilidad de que nuevamente la inflación esté por encima del 2%, en línea con el dato de lo que ha ocurrido ya en la ciudad autónoma de Buenos Aires, que justamente estuvo por encima del 2%. Recordamos que este mes arrancó con fuertes incrementos y se estima incluso que la inflación que podamos conocer en octubre con respecto a septiembre va a ser superior a la que en los próximos días u horas se conozcan del mes de agosto. Trump promete pagar un bono de $5,000 a cada votante si los republicanos ganan las elecciones. Bueno, realmente un hecho insólito. Tiene que ver con las elecciones en Estados Unidos y casi como una coima, como una compra de voluntades, como sucede en distintos países y distritos. Lo cierto es que hay una promesa. Si su partido político gana, $5,000 a cada votante. Rusia rompe el cerco occidental y acelera sus ventas de oro a China vía Hong Kong, es lo que dice otro de los títulos. Y por último, fabricantes chinos de chips que aumentaron los precios hasta un 50%. Los temas y los títulos, lo que habla el país y el mundo, te lo contamos como siempre en esta mañana de hoy, en este jueves 10 de septiembre, presentados por G36.

Las 10 y 20 en esta mañana de hoy, Fito Páez sonando parte de la mañana, como siempre, invitándonos a este salir al sol, que hoy, y por suerte lo tenemos, en una linda medida, no ideal, no con esa potencia o intensidad que a veces algunos queremos, pero es un lindo día, realmente tenemos un buen día con una buena temperatura, un templado clima que se da por la mañana con una tarde ciertamente cálida. Por suerte, con un viento que no tiene un gran protagonismo, podríamos cerrarlo en un excelente día que tenemos hoy. Realmente lindo, bonito día que nos va acercando en todos los sentidos, por la fecha, pero también por las características del día, a la primavera 2026. Claro que sí, hay que salir al sol, es bueno, es necesario, carga energía y lógicamente es una buena oportunidad realmente para sacarle provecho, para disfrutar de todo lo que provee y propone el sol.

Bueno, recuerden que ustedes pueden ser parte, como siempre, del programa, ¿eh? Que casi pueden ser productores de lo musical, de lo periodístico, pudiendo elegir el tema, el intérprete que les gusta, sin importar el género, porque realmente, terminada esta primera etapa de Folclore y Tango, les proponemos y les permitimos, claro está, programar cualquier tipo de género, estilo, en lo que queda de la emisión de hoy. Y por supuesto, abiertos siempre a escucharlos, a recibir lo que tiene que ver con información, con algún dato que se transforme en alguna información importante, con alguna inquietud, bueno, lo que quieran y necesiten, como siempre. 2355-411032, la manera que tienen para comunicarse con nosotros hoy y siempre.

Dos minutitos faltan para llegar a las 10:30 de la mañana de hoy. Bueno, vamos a repasar lo que en materia de juegos ocurrió durante la noche de ayer. Anticiparte todo lo que se viene para hoy. Ayer, miércoles además, el día más importante de la semana. Bueno, hacemos un repaso de todo y anticipamos también ya todo lo que se viene. Vamos en este caso a conocer todo lo que anoche ocurrió en materia de juegos, lo que se viene para este día de hoy. Recordemos que, como cada miércoles, fue un día importantísimo, el más importante de cada semana, y que dejó esto. En el caso de las quinielas, la cabeza anoche para la ciudad, 4.645, 4.645, completaron los 10, 176, 903, 159, 823, 707, 108, 160, 187 y el 856. La provincia, por su parte, de la cabeza tuvo anoche el 6.559, 6559, completaron los 10, 030, 885, 920, 726, 958, 245, 169, 733 y el 474. En la provincia, el primer premio, el 220, la cabeza para Córdoba, el 103. En Entre Ríos, el primer premio anoche fue el 038 y la cabeza para Montevideo, el 719. Les reitero, 645 la cabeza para la ciudad, 559 para la provincia, el 220 para Santa Fe, 103 para Córdoba, 038 para Entre Ríos, 719 en Montevideo. Hablemos ahora de lo que dejó el loto durante la noche de ayer. Vacante la versión tradicional con un acumulado ya de 3.897 millones de pesos. Mucha plata, realmente una cifra sumamente importante ya acumulada después de mucho tiempo en la versión tradicional del loto. La versión match exactamente lo mismo, ¿no? También vacante y también con un pozo interesante, en este caso 1.765 millones de pesos, una fortuna realmente también. La versión de esquite que también quedó vacante y también, claro, con, en este caso, un acumulado de 2.318 millones de pesos. Y en el sale-o-sale, con 5 aciertos, en este caso 3 son los ganadores, cada uno de ellos cobrará 13.445.000 pesos. Hablemos ahora de lo que pasó con el Kini. Vacante la versión tradicional, 1.855 millones ya acumulados en esta versión tradicional. La segunda vuelta que también quedó vacante con un acumulado de 2.214 millones de pesos. Mucha plata también. Y la versión revancha, la Vedette, hoy en la Argentina en cuanto a materia de juegos, también quedó vacante. ¿Saben cuánto ya acumula? Arranca con una base el próximo fin de semana de 7.032 millones de pesos. Una cifra realmente importantísima. Con 5 aciertos en el Siempre Sale, hablando del Kini, hubo 16 ganadores. Cada uno cobrará 31.448.000 pesos. Esto fue lo que pasó durante la noche de ayer. Importante noche con quinielas, loto con Kini. Recordamos, todo vacante en el loto, todo vacante en el Kini. Por lo tanto, y a partir de hoy, no solo las quinielas del día, sino quien lo quiere ya puede apostar, por supuesto, para loto y Kini de este próximo fin de semana.

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0: 38 son los minutos que pasaron ya de las 10 de la mañana de hoy, ¿eh? Bonita mañana, buenísima mañana la de hoy, hermoso día, por supuesto, el que estamos viviendo, disfrutando con una buena mañana de radio. Con un montón de mensajes, ya me voy a ir poniendo al día, paciencia, porque son muchos realmente los que nos van llegando por aquí en la mañana de hoy. Te los voy a leer, los voy a escuchar a todos, por supuesto, a complacerlos a todos en lo mucho que nos queda todavía hasta alcanzar y llegar a las 13 cuando estemos cerrando justamente la emisión de hoy. Recuerden que se comunican con nosotros al 2355-411032, la manera que tienen de ponerle buena onda y buena música a esta, la emisión del jueves. Bueno, hablemos ahora de clima, ¿qué se viene para todo este día? Ya te lo cuento.
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0: 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Les cuento lo que vamos a tener en este jueves 10 de septiembre en cuanto a clima. La temperatura máxima hoy, hermosa, ¿eh? Una mañana, un día, en realidad, con una máxima de 21 grados. Realmente tenemos una temperatura de primavera. En este momento es una mañana de primavera la que tenemos, ¿eh? Con un sol interesante. Pero también es verdad que durante el día vamos a tener la presencia de nubes, casi de manera permanente. Por lo tanto, será un cielo parcialmente cubierto, pero igualmente con un sol que, cómo y cuando puede, se va mostrando, como lo ha hecho en esta ya primera parte del día. Lo que tenemos ahora es ni más ni menos que lo que se extiende para el resto del día, la temperatura que va creciendo para alcanzar una máxima hoy de 21 grados. El viento, te cuento, del sur, en esta sur-sureste, en esta primera parte, esto es lo que dice a lo largo del día incluso, ¿no? Sur-sureste en esta primera etapa queda definitivamente del este a partir del mediodía, y no supera los 24 kilómetros, un viento realmente mínimo, apenas algún poco más que la brisa, por suerte, no es un día en el que el viento juegue un papel importante entonces, ¿eh? Te reitero, viento tranqui, hasta 24-25 kilómetros, sur-sureste en la primera etapa y a partir del mediodía ya y hasta el final desde el este. Cielo parcialmente cubierto con un solcito que tendrá cierto protagonismo como ahora en el resto del día, y con una temperatura máxima de 21 grados. Esto es lo que se viene para hoy, esto es lo que vamos a tener a lo largo de este jueves 10 de septiembre. Bueno, ¿cómo sigue el pronóstico? Recordemos, para mañana se preveían hasta ayer lluvia, que es verdad, mucha menos de lo que nos venían anticipando ya los distintos pronósticos hasta hace un par de días atrás. Bueno, ¿qué pasa hoy? ¿O qué nos dice hoy que va a pasar mañana en cuanto a clima y qué se viene para el fin de semana? Te lo voy a contar también en un ratito nada más. 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

0: tramposo.
1: El aplauso bien fuerte, Cacho Castaña, Leo. Dos grandes de la movida. Bueno, qué grande hoy, ¿eh?

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0: Así vamos, compartiendo la mañana y la emisión de hoy, este día de hoy. Qué lindo día. Realmente tenemos un día estupendo, espectacular, realmente bárbaro. Bueno, vamos a hablar del clima. Alguien recién leía un mensajito por ahí que me estaba preguntando el pronóstico del fin de semana. Bueno, ya les voy a contar el pronóstico para el fin de semana, qué es lo que vamos a tener tanto el sábado como el domingo, qué vamos a tener mañana, viernes, porque el viernes es ese pre-fin de semana que sin duda también amerita a veces de un buen clima. Bueno, ¿qué va a pasar? Mañana te lo voy a contar, porque en realidad es lo que genera la gran expectativa, con anuncio de lluvia, con tiempo inestable para todo el viernes, pero con alguna variable que ayer te habíamos comentado. ¿Se mantiene igual? ¿Hay algún cambio? Bueno, ya vamos a hablar en un instante, en un ratitito nada más, del clima, todo lo que se viene para viernes, sábado, domingo. ¿Qué vamos a tener en el lunes y el martes, primera parte de la próxima semana? Bueno, tengo un tocazo de mensajes, impresionante la cantidad de gente que anda por allí del otro lado en frecuencia, con audios, con texto, y me quiero ir poniendo al día con todos. Dani, que me escribía, me dice: buen día, amigo, linda mañana para matar piojos al sol. pasá bondades de un patrón y el tango tiempos viejos. Uy, perdón, Dani, siempre con Dani ando a contramano. Me pasa lo mismo que con Marta, que a veces también vengo un poco contramano porque me escriben ahí al filito de las 10 de la mañana, que es donde ya no solo tengo una cantidad importante de mensajes para la primera parte de Folclore y Tango, sino que con los tiempos más ajustaditos. Bueno, mañana te prometo esto, Dani, que me estabas pidiendo y proponiendo para la mañana, el tango y, por supuesto, Tiempos Viejos, que es un tangazo, y Bondades de un Patrón, que es lo que también me está proponiendo el amigo por acá. Hablando y de gente amiga, Marcelito, buen día.
1: ¿Qué haces, amigo? Buen día, buen día, buen día. Tenga lindo día. Pasó un tema acá para nosotros que andamos en el campo.
0: El saludo, porque el nosotros en realidad es y se llaman Marcelo y Pedro. Así que para Pedro y Marcelo, Marcelo Fabio, Fabio Marcelo, les mandamos un gran saludo, un saludo muy grande. Andan en frecuencia, en sintonía de 93.3, y por supuesto, y gracias a ellos porque lo hicieron saber muy, muy tempranito. Otra de las que ahí sobre las 10 de la mañana, cuando estábamos cerrando justamente y ya creo sonando el tango de hoy, que me decía que buen día.
2: Hola, buen día, Hugo, ¿qué tal? ¿Cómo estás? Qué hermoso día. Che, ¿me podrías pasar un tema? Alumbrará, se llama. Para mí, para Rocío, que estamos trabajando juntas acá en la cocina del SIC. Gracias.
0: Bueno, y saludo para las cocineras allí en el SIC. Les mandamos un gran saludo para Marisa y Rocío. Andan en frecuencia también en la mañana de hoy. Ya hace una horita y pico que me mandaban este mensaje que acabo de emitir. Bueno, besote enorme para Marisa, para Rocío, cocineras allí en el SIC. Graciela, que me dice: Hugo, buen día, FM Ciudad escuchándote, qué lindo. Graciela, muy pero muy buen día para vos, gracias por estar siempre en frecuencia en 93.3. Bueno, algunos de los mensajes que andaban por acá y que lógicamente leemos, cumplimos y en lo posible complacemos. Te recuerdo que también vos te podés comunicar con nosotros vía WhatsApp, audio, texto al 2355-411032.

0: Y 18 en la mañana de este día jueves. Bueno, vamos a hablar un poco de efemérides en un ratito para destacar algunos hechos importantes, alguna celebración o conmemoración. Bueno, hechos ocurridos, por ejemplo, un día como el de hoy, y que merecen recordarse, destacarse, porque han tenido realmente importancia, ¿no? Bueno, te vamos a hablar también de cuáles son los nombres que tienen su día de acuerdo a la fecha. Saben ustedes que de acuerdo a la fecha también hoy y cada día hay personas que lógicamente tienen un motivo de alguna manera para festejar o celebrar, porque es el día de su nombre justamente. Bueno, te voy a comentar también lo que tiene que ver entonces con este día de hoy, con este 10 de septiembre. Y podríamos arrancar por ahí, ¿no? Porque en realidad no hay mucho por contar en este sentido, ¿eh? Por ejemplo, hoy es Santa Pulqueria. Bueno, no conozco a nadie con este nombre. Probablemente lo haya. Si lo hay, por supuesto, le mandamos un gran saludo. Pulqueria, es Santa Pulqueria de Constantinopla. Y bueno, decíamos, aquellas que llevan el nombre de Pulqueria hoy tienen su día. Y además es el día de, y hablando de nombres que resultan un tanto desconocidos, es el día de los Agavio, porque hoy es San Agavio de Novara, quien fuera un obispo y que, decíamos, tiene su día, y justamente cada 10 de septiembre. Bueno, esto tiene que ver con los nombres, entonces, no demasiado conocidos, no son nombres populares, pero vale la pena sí destacarlo, por supuesto. Pulqueria y Agavio. Me desayuno realmente con estos nombres, no sabía incluso de la existencia de ambos, pero es importante. Y por allí, y si hay alguien que lleva este nombre, por supuesto, o estos nombres, felicidades, feliz día. Hoy es el Día Provincial de la Soberanía Alimentaria. Bueno, vale también destacar esto que tiene que ver con este día. Un día como el de hoy se fundó Puerto Iguazú. Esto ocurrió el 10 de septiembre de 1901, la ciudad de la provincia de Misiones, en el extremo nordeste de la Argentina, a 14 kilómetros de las cataratas del Iguazú, una de las 7 maravillas naturales que tiene el mundo, y decíamos, con una ciudad, Puerto Iguazú, realmente muy importante. Tiene mucha actividad turística centrada justamente en las cataratas, que es el principal motor económico, el turismo, para la provincia de Misiones, pero fundamentalmente para esa, la ciudad de Puerto Iguazú, que hoy cumple años, porque fue inaugurada un día como el de hoy, 10 de septiembre, pero del año 1901.
1: 3:55, 41:10:32.

0: Bueno, hablemos de clima, hablemos de lo que tiene que ver con lo que se viene, que es lo que nos están preguntando. Otro mensajito que me dicen, dale Hugo, ¿qué vamos a tener el fin de semana? Bueno, ya les cuento qué clima vamos a tener viernes, sábado, domingo y también lunes y martes, para saber en definitiva no solo cómo termina la semana, sino también cómo empieza la próxima semana.
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0: 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Vale la pena repasar lo que tendremos durante el día de hoy, con una máxima prevista para hoy de 21 grados, con un viento que se va a mostrar en algún ratito con alguna variante para quedar definitivamente ya así. Me refiero al este, ya está por el sureste, cambiando, rotando hacia el este para definitivamente quedar desde el este hasta el final del día. La velocidad máxima del viento hoy, tranqui, 25-24 kilómetros, apenas un poco más que una brisa lo que vamos a tener en este día realmente espectacular. Hoy sí que es un día de primavera y un buen anticipo de lo que se viene. Mañana viernes, que es un poco el día en cuestión, te cuento. La temperatura, 15 grados, esa es la máxima prevista para el día de mañana. La mínima, 8 grados, no es una noche muy fresquita hoy. La humedad seguramente genera este efecto de poco frío durante la noche y la madrugada. 15 es la máxima prevista para el día de mañana. Fresquito el día, a pesar de que la noche no es fría, el día estará relativamente fresco. Habrá en gran parte del viernes una probabilidad de tiempo inestable, con alguna que otra llovizna esporádica a lo largo del día, pero poca lluvia en la acumulación total del día, en el paso del viernes, poca lluvia. Esto es lo que dice el pronóstico. Podríamos tener entre 4 y 15 milímetros. Esto es lo que estaría dando para el día de mañana, entre 4 y 15 milímetros. Más cerca de los 7-8 que en realidad de los 15-16. Esto es lo que dice el pronóstico, no sería mucha la lluvia. Una amenaza constante durante todo el día de mañana, nublado y con esa amenaza de lluvia, pero concretando poca lluvia. ¿Cuándo sería o a qué hora el momento de lluvia más importante? Bueno, pasado el mediodía, en la primera parte de la tarde, es el momento en el que vamos a tener una lluvia o de esos pocos milímetros lo más importante. Eso el viernes. El sábado, totalmente nublado, ventoso, 45 kilómetros, viento sur-sureste durante todo el día, con un cielo totalmente cubierto e incluso, no creo que se cumpla, pero no deja de ser una probabilidad y una posibilidad muy baja de alguna lloviznita en algún momento de la mañana del día sábado. El resto del día sin lluvia, pero amenazante. Esto es lo que dice nuestro pronóstico para el día sábado. El domingo, la temperatura, el sábado hace un frío, pasado mañana, tremendo. 10 grados es la temperatura máxima, no supera los 10 grados, la máxima el día sábado. El domingo, ahora sí que vamos a tener cielo parcialmente cubierto. La temperatura baja, 12 grados es la máxima prevista para el día domingo. Calmo viento, un viento del este en la primera parte de la mañana que rota hacia el noreste para quedar definitivamente del noreste durante el resto del día. Y decíamos con prácticamente nada de sol, algún poquitín en la mañana, pero después queda totalmente cubierto el cielo en lo que resta del domingo. La temperatura, te recuerdo, 12, esa es la máxima del domingo, fresco, por suerte con muy poquito viento y prácticamente nada de sol, es lo que dice para el domingo. El lunes asciende la temperatura, 16 grados es la máxima del lunes, cielo parcialmente cubierto, algo de sol, con un viento de 35 kilómetros de máxima. Y el martes, 21 grados es la máxima prevista y decíamos con un viento muy tranqui de hasta 24 kilómetros del norte-noreste durante todo el día. Esto es lo que se espera para la primera parte de la semana próxima. El miércoles, lo mejor de estos días, 22 grados, sol a pleno, pero un viento tremendo de 50 kilómetros, viento norte que será parte del miércoles. Un solazo, un cielo impecable celeste el próximo miércoles. Te reitero, el fin de semana, bueno, viernes con lluvia, sábado totalmente nublado y muy frío, con un domingo con fresco día de 12 grados de máxima, 22 kilómetros, poco viento, pero también poco y casi nada de sol, es lo que dice para el domingo. 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

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De acuerdo a lo que dispone el artículo 69 del Estatuto Social, el Club Atlético Ameguino convoca a los socios, socias, a la Asamblea General Ordinaria, fuera de término, que se va a realizar en la sede social el próximo lunes 5 de octubre a partir de las 20:45. Se van a tratar el orden del día: primero, un minuto de silencio en homenaje a los socios fallecidos en el transcurso del año; segundo, designación de dos asambleístas con la facultad para firmar y aprobar el acta de la Asamblea; tercero, consideración de la memoria y balance general correspondiente al ejercicio número 89, comprendido entre el 1 de noviembre del 2024 al 31 de octubre del 2025, y el cuarto, temas varios. Además, la memoria y balance estará a disposición de los asociados en la Secretaría del Club. Recuerden, será el 5 de octubre a las 20:45 cuando se lleve adelante entonces esta Asamblea General Ordinaria del Club Atlético Ameguino. 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
2: 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Si hay derrota que no se note, es lo que dice hoy el tema central, después de que la oposición consiguiera las mayorías necesarias para instalar en el Congreso la crisis de endeudamiento y la emergencia en discapacidad, derrotando los intentos del gobierno para impedirlo, el oficialismo trató, sin éxito, de esconder su fracaso, sumando sus votos a las iniciativas opositoras. Igual hicieron todo lo posible para retrasar su tratamiento. Curiosamente, ocurrió esto en el día de ayer en la Cámara de Diputados, donde trató por todos los medios de impedir el tratamiento del tema. Cuando no lo pudieron lograr, terminaron votando a favor justamente de lo que proponía la oposición para que no huela a fracaso. Más temas hoy, más títulos en la tapa de los distintos diarios de la Argentina. El fin de la humanidad, entre signos de pregunta. Un jefe de seguridad de Anthropic estimó que existe más de un 10% de probabilidad de que una superinteligencia artificial pueda matar a los humanos en la próxima década. Nadia Bellier, convocada como testigo, el fiscal de la causa Andis pidió la declaración de la ex pareja de Cerimedo. Ella afirmó tener información sobre hechos de corrupción en el gobierno argentino y de los cuales habría sido parte justamente su ex pareja, recordemos, Cerimedo. Efectos no deseados. Un fondo canadiense con inversiones en litio canceló la llegada de sus ejecutivos por estar incluido en el grupo sancionado por Cancillería. Recordamos que tiene que ver esto con los dichos y las acciones del presidente y de la Argentina sobre las Islas Malvinas. Bueno, lo cierto es que hay algunos efectos ya no deseados. En este caso, esta empresa canadiense que tuvo que suspender la llegada de los ejecutivos de la empresa porque justamente están incluidos en esos grupos sancionados por la Cancillería Argentina. Milei visita Londres, es lo que dice hoy otro de los títulos. Luego de su repentino giro malvinero, el presidente planea ir en octubre a Inglaterra. Esto sería en el próximo mes. Más temas y más títulos que se destacan en la mañana de hoy. Uno que tiene que ver con los envíos del oro al exterior. La AGN desmiente a Santiago Bausili. En este caso, la AGN no pudo auditar los envíos del oro al exterior porque el Banco Central se lo impidió. Impidió que accedan a toda la documentación necesaria. Además, el Banco Central no cumplió con una orden de la justicia que le exigía responder los pedidos de información sobre las transferencias. En definitiva, no está claro, más allá de lo que dijo Bausili, en cuanto al destino que tuvieron las 14 toneladas de oro que desaparecieron de la República Argentina. Otra baja para la Libertad Avanza, es lo que dice otro de los temas que se destacan también en la mañana de hoy. Se trata de la renuncia del ex futbolista de River, Oscar Ahumada, quien fue candidato hace algunos meses atrás en la elección anterior y que ahora se bajó justamente renunciando a la Libertad Avanza. Otra marca de ropa entró en concurso de acreedores y debe más de 6.300 millones, es lo que dice el título. La industria textil, que sigue sufriendo bajas y cierres con un impacto también en lo laboral, con muchos despidos. Con Huawei al frente, los fabricantes chinos de chips aumentaron su precio hasta un 50%, es lo que dice hoy otro de los temas. Detuvieron a un futbolista de Newell's en Rosario. Iba en un auto con un arma 9 milímetros. Esto es también lo que destacan, entre otros medios, por supuesto, en la mañana de hoy. Hablando y demás títulos que van completando la información del día, la inflación vuelve a desafiar el piso del 2%. ¿Qué espera el mercado del dato de agosto? Recordamos que hay una probabilidad de que nuevamente la inflación esté

por encima del 2%, en línea con el dato de lo que ha ocurrido ya en la ciudad autónoma de Buenos Aires, que justamente estuvo por encima del 2%. Recordamos que este mes arrancó con fuertes incrementos y se estima incluso que la inflación que podamos conocer en octubre con respecto a septiembre va a ser superior a la que en los próximos días u horas se conozcan del mes de agosto. Trump promete pagar un bono de $5,000 a cada votante si los republicanos ganan las elecciones. Bueno, realmente un hecho insólito. Tiene que ver con las elecciones en Estados Unidos y casi como una coima, como una compra de voluntades, como sucede en distintos países y distritos. Lo cierto es que hay una promesa. Si su partido político gana, $5,000 a cada votante. Rusia rompe el cerco occidental y acelera sus ventas de oro a China vía Hong Kong, es lo que dice otro de los títulos. Y por último, fabricantes chinos de chips que aumentaron los precios hasta un 50%. 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

Andrés me pedía un tema de Gustavo Cerati. Me dicen, ponete este. Bueno, es lo que suena aquí sobre el mediodía, justamente en la ciudad. Para todo el equipo de Supay Construcciones, están a tope, a pleno, laburando, escuchando la radio y ya disfrutando de Gustavo Cerati, esto que proponían aquí en el mediodía, Puente.

que aprovecho para mandar un gran saludo para los muchos y muchas que bueno, se han formado, que son justamente una rama importante de la salud, sin duda alguna, y también de la vida de muchas personas, ¿no? Que tiene que ver con esto de ser terapista ocupacional. Se conmemora el primer Congreso Argentino de Terapia Ocupacional que se celebró en la Argentina. Bueno, hablando también de efemérides, es el Día de la Ictiología Nacional. ¿Qué es esto? Bueno, el día 10 de septiembre y cada 10 de septiembre, y establecido por ley, la 27.260, se conmemora el nacimiento del científico y naturista argentino Raúl Adolfo Ringlet, que se destacó por los aportes a la zoología, la ictiología, y bueno, establecido oficialmente por ley para recordar justamente el nacimiento de Henri Ellet, ocurrido en 1914, que fue una figura clave para el desarrollo de la ecología acuática. A eso nos referimos exactamente. Hoy es el Día Internacional de la Acción contra la OMC y los tratados de libre comercio. Realmente, y en este sentido, es un día importante. Para que haya un marco comercial mundial basado en la soberanía alimentaria, fundamental para los años que se vienen principalmente, ¿no? Bueno, Argentina por suerte es uno de los países proveedores de alimentos para el mundo, sin duda alguna. Del 8 al 11 de septiembre es la semana del aprendizaje digital. Esto tiene que ver también con lo que, entre otras cosas, se celebra en el día de hoy. Y hoy es el día del auxiliar. Mira, me había quedado pendiente, entre otros mensajes que todavía no leí, tengo muchos. Uno que me mandaba tempranito, Valeria, que me dice: buen día, aunque no lo creas, otra vez es nuestro día. ¿Cómo otra vez? Pasanos un tema bien movidito para nuestro previernes. Gracias, soy Vale, me cuenta por acá. Vale, que me manda una imagen del feliz día del auxiliar. ¿Cuántos días tienen los auxiliares, Vale? Bueno, este septiembre es el mes de la educación, en realidad, ¿no? Ya se viene el Día del Maestro. Justamente hoy es el acto del Día del Maestro, a partir de las 18 en el Instituto de Superior de Formación Docente y Técnica de Ameguino se celebra el acto conmemorativo, donde se celebra de alguna manera el Día del Maestro. Será esta tarde, justamente a partir de las 18, que se lleva adelante el acto por el Día del Maestro. Bueno, lo dice Vale, ¿eh? Feliz Día del Auxiliar. Tenemos, y aunque no lo creas, otro día. Muy bien.

0: Mira, les cuento, ahí me mandan la invitación y se los cuento. Se viene una gran cena en el Club Amigos. ¿Nunca fueron a las cenas, a los eventos del Club Amigos? Bueno, no se dan una idea lo bien que los van a atender. Hay parrilleros de lujo, aprovecho para saludarlos. Y bueno, Rolly, y también ahí tiene otros ayudantes que realmente se lucen y se destacan cada vez que hay alguna cena y que el plato principal o el menú tiene que ver con parrilla. Bueno, lo que fuere, ¿eh? Porque queman de todo y muy bien, realmente. Así que les quiero mandar un saludo muy grande realmente para, si no me equivoco, el ayudante número uno que tiene, o el acompañante de parrilla, Jorge, y Rolly, que es el que maneja la batuta de la parrilla. Pero además tiene un equipazo impresionante, no quiero nombrar porque seguramente me olvido de alguno. Es una buena oportunidad, todavía no tenés tu tarjeta, conectate, contactate con alguien del Club Amigos. Será el 18, el próximo 18, gran cena en el salón del Club Amigos. Bueno, por ahí andaremos. Agradezco a Susi que ahí me manda la información y la invitación. Guarde dos tarjetas, Susana, por favor.
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0: Alguien me había pedido, el amigo Humberto, algo de humor. Y por qué no, claro, si ustedes mandan siempre, lo saben, ¿eh? El amigo me dice, ¿cómo hacías antes? ¿No te parece algún cuentito, un poco de humor? Pero cómo no, amigo, ahí el Gato Peters es lo que vamos a disfrutar justamente en este momento ya final del programa. Porque nos queda, estamos en la última hora, poquito hasta las 13.
1: A la gente más joven que yo que nos hace el gesto de venir al espectáculo, les cuento que antes de existir las FM, las radios de frecuencia modulada, que son una consecuencia favorable, deseada, de la globalización, porque las FM vinieron a horizontalizar las comunicaciones y hay una en cada barrio y varias en cada pueblo, pero antes de eso, en los pueblos y ciudades del interior, existía la propaladora. La radio, la propaladora, una radio pero de circuito cerrado, transmitía de algún local comercial o de una casa ubicada en el centro. Y ahí había un emprendedor, como se dice ahora, que transmitía y mandaban música y mandaban por ahí la marcha fúnebre y venían las necrológicas y venían los avisos del deporte local y los anuncios de un remate feria o lo que hubiera. Y claro, tenían un sistema de cables y altoparlantes en las plantas, los árboles de la calle del centro para desparramar el mensaje. Tenían el sistema, un servicio de música funcional a los locales comerciales, llegando también con cables y parlantes. Tenían un sistema de publicidad rodante con un móvil. Hacían de todo y cumplían una función social, de comunicación social. Esto sucede en Victorica, La Pampa. Y sucede, y la fecha después cobra importancia y el hecho también cobra vigencia, porque sucede en noviembre del año 63. Era esos calores que aplastan, esos calores secos que aplastan a los pampeanos contra la tierra. Y había dos amigos tomando una cerveza bajo el toldo de la vereda del Club Cochicó, 11 de la mañana. Uno de los picos de audiencia a la propaladora, porque la gente sale temprano para ganarle el calor y vuelve a la casa. Están todos escuchando. Y en la propaladora estaba solo Ramón, y Ramón hacía de todo, barría la vereda, ponía los discos, se calentaba el agua palmate, redactaba las noticias, leía el informativo, manejaba el móvil de la rodante, le cobraba las publicidades. Algunas cosas las hacía bien y otras más o menos, pero le ponía la vida a Ramón. Y de repente los dos amigos ahí en la vereda del club, 11 de la mañana, pico de audiencia la propaladora y la voz de Ramón corta en dos el aire de la mañana pampeana. Dice Ramón: atención amigos de Victorica, lamentamos interrumpir el tema musical que estaba pasando con una noticia que enluta no solo a la Grey católica, sino a la comunidad universal del mundo todo. Y les hizo un silencio como diciendo guau. Hace instante, dice Ramón poniéndose ronca y haciendo vibrar la voz, en el Vaticano, Roma, ha dejado de existir quien en vida fuera Giuseppe Giovanni Roncalli, conocido por la humanidad como el Papa Juan XXIII. Y les hizo otro silencio como diciendo, toma con la noticia. Y se empezó a emocionar Ramón y dice, el Papa bueno, dice, el Papa de los humildes. Ese Papa ha muerto. Ha muerto el padre de los cristianos. Y se fue enterrando hasta la verija en la noticia. Y comprometiéndose como tiene que ser, pero se pasó de dosis por la mierda y no sabía cómo terminar la noticia, porque se había muerto el Papa, sí, pero ya estaba, él no sabía ni de qué se había muerto. Y no podía, no sabía qué mierda comentar y cómo salir de la noticia, no podía poner un disco de cuarteto ahí, porque se ha muerto el Papa y el Papa se ha muerto, iba para atrás y para adelante, y ya no tenía más adjetivo, el padre de todo, y se murió y se murió. Y por ahí se ve que ha mirado arriba a la mesa de trabajo y se le prendió la lamparita y dice Ramón, se ha muerto el Papa. Y hablando de Papa, Mercadito La Unión le informa que recibió Papa Nueva de Alvear y a los mejores precios. Un saludo para la gente de Victorica.

0: 21 minutos exactamente en la mañana de hoy, en esta mañana de emisión. Qué lindo día que tenemos, ¿eh? Ya mañana no, parte de la tarde, primera parte de la tarde de este día jueves. Y por supuesto, decíamos, realmente un día estupendo, realmente espectacular. A disfrutarlo al día, todos hay que disfrutar, pero cuando el clima ayuda, claro está, es un incentivo importante. Vamos a repasar en un ratitín nada más lo que dice el pronóstico para lo que resta de la semana, ¿eh? Lo tuvimos ya, lo vamos a repasar en algún instante nada más. Dieguito de Parrillo Otro Lugar me manda una foto, como siempre, atendiendo a su gente ahí. Miren el lechón, lo lleva en la bandejita, impresionante. ¿Cómo se ve? ¿Viste cuando está el cuerito doradito? Que te dan ganas, no te dan ganas, te lo comes, incluso al cuerito no lo descartás, crujiente, es realmente espectacular. Bueno, un saludo para toda la gente de Parrillo Otro Lugar, cómo se come en Parrillo Otro Lugar, impresionante. Un abrazo muy grande para Diego y para todo el equipo de Parrilla Otro Lugar. Allí nos atienden de maravillas cuando vamos, ¿eh?
1: Me pasó un tema bien lento para mí, para mi marido, que lo amo, que es muy bueno y muy compañero. Gracias, Huguito.
0: Se viene un gran torneo de gimnasia artística en Ameguino. Será en el CEF, en el Centro de Educación Física 128, en lo que todos denominan como el Salón de la Escuela Media, el ex River. Bueno, podés participar, podés ir a disfrutar, disfrutar de un buen espectáculo, un evento organizado por GLOW. Gimnasio GLOW, que organiza este torneo de gimnasia artística el día 12. Te recuerdo que esto será este sábado, pasado mañana. Hay una oportunidad de poder disfrutar de un excelente espectáculo como lo es el de gimnasia artística. Habrá en distintas especialidades, 4 aparatos, suelo, viga, salto y paralela, y con competidoras y competidores de Ameguino y de toda la región. Bueno, ojalá podamos charlar mañana, la estamos invitando a Sandra para que venga y nos cuente justamente todo lo que tiene que ver con este torneo. Pero mira, estarán Bragado, Linqueño, Laberinto Gym, estará Sega de Viamonte, Cultura Física de General Villegas, Acro Gym de Catriló y por supuesto las anfitrionas, quienes son las locales. Un total se espera de casi 200 competidoras y competidores en Ameguino el próximo sábado, pasado mañana. Esto, te recuerdo, en el ex River, en el salón de lo que muchos denominan la escuela media del CEF, del Centro de Educación Física número 128. La cantidad de mensajes que tengo es impresionante, realmente. Bueno, Karina, que me dice por acá, buen día Hugo, hoy en el Día del Auxiliar de Educación quería saludar a mis compañeras y a todas las auxiliares, un pilar importante en las escuelas y muy poco reconocidas. Dos realidades que son muy importantes, te diría, son imprescindibles. Sin auxiliares no hay educación. De hecho, hoy dijeran, che, no vamos a trabajar las auxiliares o hay un paro por alguna cuestión, no hay clases, porque sin auxiliares no hay educación. Y también otra realidad, no siempre bien reconocidas. Hay que poner en valor, y lo destaco siempre, no hoy, lo destaco siempre, la importancia que tienen en la educación de nuestro país, en la educación de nuestros chicos, de nuestros hijos, hijas, las auxiliares. Que tengan un hermoso, hermosísimo día hoy, feliz día para todas y todos. Marito, me pedí algún tema temprano, ¿eh? No, temprano, hace un rato ya. Me dice, buen día Hugo, ¿cómo estás? ¿Me podrías pasar el tema de Santa Marina? Doctor, abrazo grande, Marito. Déjame ver si hago tiempo, Mario.

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0: 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De acuerdo a lo que dispone el artículo 69 del Estatuto Social, el Club Atlético Ameguino convoca a los socios, socias, a la Asamblea General Ordinaria, fuera de término, que se va a realizar en la sede social el próximo lunes 5 de octubre a partir de las 20:45. Se van a tratar el orden del día: primero, un minuto de silencio en homenaje a los socios fallecidos en el transcurso del año; segundo, designación de dos asambleístas con la facultad para firmar y aprobar el acta de la asamblea; tercero, consideración de la memoria y balance general correspondiente al ejercicio número 89, comprendido entre el 1 de noviembre del 2024 al 31 de octubre del 2025, y el cuarto, temas varios. Además, la memoria y balance estará a disposición de los asociados en la secretaría del club. Recuerden, será el 5 de octubre a las 20:45 cuando se lleve adelante entonces esta Asamblea General Ordinaria del Club Atlético Ameguino.
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1: 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Vale la pena repasar lo que tendremos durante el día de hoy, con una máxima prevista para hoy de 21 grados, con un viento que se va a mostrar en algún ratito con alguna variante para quedar definitivamente ya así. Me refiero al este, ya está por el sureste, cambiando, rotando hacia el este para definitivamente quedar desde el este hasta el final del día. La velocidad máxima del viento hoy, tranqui, 25-24 kilómetros, apenas un poco más que una brisa lo que vamos a tener en este día realmente espectacular. Hoy sí que es un día de primavera y un buen anticipo de lo que se viene. Mañana viernes, que es un poco el día en cuestión, te cuento. La temperatura, 15 grados, esa es la máxima prevista para el día de mañana. La mínima, 8 grados, no es una noche muy fresquita hoy. La humedad seguramente genera este efecto de poco frío durante la noche y la madrugada. 15 es la máxima prevista para el día de mañana. Fresquito el día, a pesar de que la noche no es fría, el día estará relativamente fresco. Habrá en gran parte del viernes una probabilidad de tiempo inestable, con alguna que otra llovizna esporádica a lo largo del día, pero poca lluvia en la acumulación total del día. En el paso del viernes, poca lluvia. Esto es lo que dice el pronóstico. Podríamos tener entre 4 y 15 milímetros. Esto es lo que estaría dando para el día de mañana, entre 4 y 15 milímetros. Más cerca de los 7-8 que en realidad de los 15-16. Esto es lo que dice el pronóstico, no sería mucha la lluvia. Una amenaza constante durante todo el día de mañana, nublado y con esa amenaza de lluvia, pero concretando poca lluvia. ¿Cuándo sería o a qué hora el momento de lluvia más importante? Bueno, pasado el mediodía, en la primera parte de la tarde, es el momento en el que vamos a tener una lluvia. O de esos pocos milímetros lo más importante. Eso el viernes. El sábado, totalmente nublado, ventoso, 45 kilómetros, viento sur-sureste durante todo el día, con un cielo totalmente cubierto e incluso, no creo que se cumpla, pero no deja de ser una probabilidad y una posibilidad muy baja de alguna lloviznita en algún momento de la mañana del día sábado. El resto del día sin lluvia, pero amenazante. Esto es lo que dice nuestro pronóstico para el día sábado. El domingo, la temperatura, el sábado hace un frío, pasado mañana, tremendo. 10 grados es la temperatura máxima, no supera los 10 grados, la máxima el día sábado. El domingo, ahora sí que vamos a tener cielo parcialmente cubierto. La temperatura baja, 12 grados es la máxima prevista para el día domingo. Calmo viento, un viento del este en la primera parte de la mañana que rota hacia el noreste para quedar definitivamente del noreste durante el resto del día. Y decíamos con prácticamente nada de sol, algún poquitín en la mañana, pero después queda totalmente cubierto el cielo en lo que resta del domingo. La temperatura, te recuerdo, 12, esa es la máxima del domingo, fresco, por suerte con muy poquito viento y prácticamente nada de sol, es lo que dice para el domingo. El lunes asciende la temperatura, 16 grados es la máxima del lunes, cielo parcialmente cubierto, algo de sol, con un viento de 35 kilómetros de máxima. Y el martes, 21 grados es la máxima prevista y decíamos con un viento muy tranqui de hasta 24 kilómetros del norte-noreste durante todo el día. Esto es lo que se espera para la primera parte de la semana próxima. El miércoles, lo mejor de estos días, 22 grados, sol a pleno, pero un viento tremendo de 50 kilómetros, viento norte que será parte del miércoles. Un solazo, un cielo impecable celeste el próximo miércoles. Te reitero, el fin de semana, bueno, viernes con lluvia, sábado totalmente nublado y muy frío, con un domingo con fresco día de 12 grados de máxima, 22 kilómetros, poco viento, pero también poco y casi nada de sol, es lo que dice para el domingo. 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
4: Los temas y los títulos más importantes, lo que habla el país y el mundo en la mañana de hoy, presentados como siempre por G36 para su nueva y única dirección de calle 24 entre 7 y 9. Si hay derrota, que no se note, es lo que dice hoy el tema central. Después de que la oposición consiguiera las mayorías necesarias para instalar en el Congreso la crisis de endeudamiento y la emergencia en discapacidad, derrotando los intentos del gobierno para impedirlo, el oficialismo trató, sin éxito, de esconder su fracaso, sumando sus votos a las iniciativas opositoras. Igual hicieron todo lo posible para retrasar su tratamiento. Curiosamente, ocurrió esto en el día de ayer en la Cámara de Diputados, donde trató por todos los medios de impedir el tratamiento del tema. Cuando no lo pudieron lograr, terminaron votando a favor justamente de lo que proponía la oposición para que no huela a fracaso. Más temas hoy, más títulos en la tapa de los distintos diarios de la Argentina. El fin de la humanidad, entre signos de pregunta. Un jefe de seguridad de Anthropic estimó que existe más de un 10% de probabilidad de que una superinteligencia artificial pueda matar a los humanos en la próxima década. Nadia Bellier, convocada como testigo, el fiscal de la causa Andís pidió la declaración de la ex pareja de Cerimedo. Ella afirmó tener información sobre hechos de corrupción en el gobierno argentino y de los cuales habría sido parte justamente su ex pareja, recordemos, Cerimedo. Efectos no deseados. Un fondo canadiense con inversiones en litio canceló la llegada de sus ejecutivos por estar incluido en el grupo sancionado por Cancillería. Recordamos que tiene que ver esto con los dichos y las acciones del presidente y de la Argentina sobre las Islas Malvinas. Bueno, lo cierto es que hay algunos efectos ya no deseados. En este caso, esta empresa canadiense que tuvo que suspender la llegada de los ejecutivos de la empresa porque justamente están incluidos en esos grupos sancionados por la Cancillería Argentina. Milei visita Londres, es lo que dice hoy otro de los títulos. Luego de su repentino giro malvinero, el presidente planea ir en octubre a Inglaterra. Esto sería en el próximo mes. Más temas y más títulos que se destacan en la mañana de hoy. Uno que tiene que ver con los envíos del oro al exterior. La AGN desmiente a Santiago Bausili. En este caso, la AGN no pudo auditar los envíos del oro al exterior porque el Banco Central se lo impidió. Impidió que accedan a toda la documentación necesaria. Además, el Banco Central no cumplió con una orden de la justicia que le exigía responder los pedidos de información sobre las transferencias. En definitiva, no está claro, más allá de lo que dijo Bausili, en cuanto al destino que tuvieron las 14 toneladas de oro que desaparecieron de la República Argentina. Otra baja para la Libertad Avanza, es lo que dice otro de los temas que se destacan también en la mañana de hoy. Se trata de la renuncia del ex futbolista de River, Oscar Ahumada, quien fue candidato hace algunos meses atrás en la elección anterior y que ahora se bajó justamente renunciando a la Libertad Avanza. Otra marca de ropa entró en concurso de acreedores y debe más de 6.300 millones, es lo que dice el título. La industria textil, que sigue sufriendo bajas y cierres con un impacto también en lo laboral, con muchos despidos. Con Huawei al frente, los fabricantes chinos de chips aumentaron su precio hasta un 50%, es lo que dice hoy otro de los temas. Detuvieron a un futbolista de Newell's en Rosario. Iba en un auto con un arma 9 milímetros. Esto es también lo que destacan, entre otros medios, por supuesto, en la mañana de hoy. Hablando y demás títulos que van completando la información del día, la inflación vuelve a desafiar el piso del 2%. ¿Qué espera el mercado del dato de agosto? Recordamos que hay una probabilidad de que nuevamente la inflación esté por encima del 2%, en línea con el dato de lo que ha ocurrido ya en la ciudad autónoma de Buenos Aires, que justamente estuvo por encima del 2%. Recordamos que este mes arrancó con fuertes incrementos y se estima incluso que la inflación que podamos conocer en octubre con respecto a septiembre va a ser superior a la que en los próximos días u horas se conozcan del mes de agosto. Trump promete pagar un bono de $5,000 a cada votante si los republicanos ganan las elecciones. Bueno, realmente un hecho insólito. Tiene que ver con las elecciones en Estados Unidos y casi como una coima, como una compra de voluntades, como sucede en distintos países y distritos. Lo cierto es que hay una promesa. Si su partido político gana, $5,000 a cada votante. Rusia rompe el cerco occidental y acelera sus ventas de oro a China vía Hong Kong, es lo que dice otro de los títulos. Y por último, fabricantes chinos de chips que aumentaron los precios hasta un 50%. Los temas y los títulos, lo que habla el país y el mundo, te lo contamos como siempre en esta mañana de hoy, en este jueves 10 de septiembre, presentados por G36.

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0: ¿sabes qué? Hay planes a los que no nos invites. No tenemos ganas de ir a jugar las cartas, de ver partidos, de ir a caminar porque hay gente que no le diviertes. No, no lo invites.
1: No, lejos.
2: Me bajo de cualquier plan que tenga que ver con compañeros de trabajo.
1: Mira, no hay onda ahí, che. No fluye.
0: No tiene onda.
3: Yo te banco. Mira que acá en Sarasa nos queremos mucho. Pero si nos tenemos que juntar.
4: Estamos hace un año tratando de organizar una cena que no.
3: Pero por algo nos surge.
4: Se concreta.
3: Porque nos tenemos que ver después del trabajo. Y ya nos vemos todos los días. Pero no es mala onda.
4: Hay algo de eso.
3: Nos queremos mucho. Mm. Pero ya en un momento ya está.
1: Claro.
3: Me quiero volver a mi casa.
1: Así estamos bien.
0: No,
1: así
0: y
1: estamos
0: te cuento yo que vengo más lejos. Entonces la vuelta. Yo siempre me quejo de lo mismo. Claro. Vamos a terminar tarde y yo voy a volver muy tarde.
3: Claro.
5: Cualquier día y juega River, no me invites. Olvídate que no hay otro plan que ir a ver a River.
0: Ok.
3: Te entiendo, hermano. Te entiendo a morir. Perfecto.
6: Yo me bajo de esos casamientos o cumpleaños de 15 que te invitan y te mandan el CBU para que te pagues el cubierto. Si me vas a tener que pagar el cubierto, no me invité.
0: Tal cual. Yo pienso igual.
4: Es rari.
0: Yo no invito a nadie a decirle que pague.
1: Es raro, sí. Es raro, pero bueno, a veces pasa, ¿no?
7: No me inviten a pescar, pero me parece que es lo más aburrido que hay en esta vida. Es estar al re pedo.
1: Me han invitado más de una vez a pescar y he logrado gambetear esa invitación con altura, como la Rosalía.
4: Algunos
1: por
4: dicen
1: suerte.
4: Que es un camino de ida, entonces hasta que uno no se anima a estar ahí, como él decía, el re pedo, pero en realidad es contemplar, ¿no? La naturaleza, el silencio. Y después si pica, ya es otra cosa.
1: No me inviten.
8: A mí no me invites a escalar montaña, te re agradezco.
4: Nunca trekking. Me invitaron a mí.
1: No, a mí tampoco, por suerte no, pero igual no me inviten, tal cual.
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0: tarde, la segunda hora de Sarasa, ¿eh? Y llega el momento del lore. Viene por WhatsApp, se lo reenviaron a Juli desde el 11-3700-100.
1: Somos muy modernos acá.
0: Así somos, así somos.
1: Y el alto lore del día de hoy dice lo siguiente. Mi amigo con el que comparto alquiler me tiró que quiere que su novia se mude con nosotros para bajar los gastos entre los tres. Algo que obviamente no estaba en el plan original cuando alquilamos juntos.

0: de habitación, de departamento, ¿no?
1: Claro, es un tema.
2: Tal vez lo que pueda hacer para evitar, estamos en épocas donde nadie quiere, como dirían ustedes, ponerlo sobre la mesa. Viste que nadie se anima a hablar,
3: los
2: a
3: huevitos.
2: Decir, no, porque es para problemas. Entonces, si él quiere conservar la amistad y no está para pudrirla, lo que puede hacer es aprovechar esta propuesta. Lógicamente que ya se divida todo por tres, hace que él pueda ahorrar.
1: Claro.
2: Y en todo caso, cuando venza el contrato de alquiler, amablemente decir, bueno, me parece que ya es momento de que ustedes vivan juntos.
1: Y ¡o no! O no.
2: O se quedan.
1: O se quedan, porque...
4: Felices los tres.
1: Claro, porque...
2: Él no está muy feliz, ¿eh?
0: No, él creo que lo que tiene miedo es que esto, ¿no? Capaz que no le cae, por ahí no le cae bien la chica, o claro. No le cae bien el dúo juntos en la convivencia. No es lo mismo vivir con una persona que vivir con una pareja.
4: No, son dos cosas distintas, tal cual. No.
3: Pero es verdad que como dice
0: estás
3: Anita...
0: siempre como interrumpiendo, perdón.
3: Sí, pero como dice Anita, al bolsillo lo beneficia.
0: Sí, desde ya.
3: Baja los gastos, sí. El alquiler se divide por tres... Hay un beneficio ahí.
2: Ahora, si le dice que no, ¿es para que se ofenda el otro, el amigo?
4: ¿Para? ¿Quedó claro que se divide por tres?
0: Sí.
4: Pusieron
0: okay. Que ofrecían dividir entre tres. El tema es que, de vuelta, la incomodidad de que no vivís con un amigo, vivís con una pareja. A claro. Veces hay cosas que no querés escuchar, hay cosas que no querés interrumpir, hay momentos...
4: Sí, capaz hay un solo baño y una cosa es compartir baño con tu amigo y otra cosa es compartir baño con tu amigo y sí. La pareja.
3: Hay olores que no querés sentir.
0: No, bueno, ya estamos.
4: Y bueno, claro, pero digamos todo.
3: Digamos, porque esta es la convivencia, esto es el día a día.
2: Pero por eso yo preguntaba, si él le dice, no, mirá, no estoy para esto, por tal y tal y tal
0: ¿qué
2: motivo?
0: Pasa?
2: ¿Corresponde que el otro se ofenda?
4: O lo entienda.
2: Corresponde que lo entienda.
4: A ver qué opina la comunidad zaracera. Che, es rara esta convivencia, este planteo.
0: Que capaz, cuando si le dice que no, el amigo le dice, bueno, yo me bajo. Y en vez de dividir entre tres, te quedas pagando solo.
4: Ahí tiene conseguido otro roomie.
2: Claro, hace
4: claro.
2: Cuentas primero.
4: A ver, ¿qué opina la comunidad zaracera? 11-3700-0100.
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1: Bueno, destapamos la olla y armamos un bolonqui que no.
2: Se armó lío,
1: ¿eh? ¿Qué te puedo decir? Bueno, se armó es que el amigo lío, que convive quiere traer a la novia a vivir. No, no sé si es un buen negocio. Mm. O sea, lo único que sirve es para dividir los gastos. Pero claro. Esto dura poco, ¿eh?
2: Te digo cuál es la matemática de esto. Divide ¿cuál? Gastos, multiplica quilombos. Sí. Ya. A ver qué opina
3: la
2: gente.
3: Una cosa es vivir con tu novio, amigo. Y otra cosa, ya cuando se te suma un tercero o tercera, ya es difícil. Porque hay olores, hay bombachas, hay calzones que por ahí no te gusta ver. Si estás conviviendo con una amiga y viene el novio de tu amiga a convivir con nosotras. Exacto. Ya es un quilombo. Eso.
1: La tanga, que hay mujeres que le gusta colgarla en la canilla. ¿Por qué la tanga en la canilla?
4: Y el calzón. También, ¿eh? Y el calzón también.
1: ¿No van la canilla, chicos?
4: No, no, no. Y después ahí, en enero, febrero, 50 grados, esa tanga, esa hombre.
1: Se van calzón. A pelear porque van a ver en la tele.
2: Además, claro. ¿Cocinamos o pedimos?
5: Ahora, este pibe, el que lleva a la novia, ¿sabe las posibilidades que puede tener de terminar perdiendo, ¿eh? ¿O confía mucho?
2: Abrió otra puerta, que el amigo le picotea. No, para mí es un montón. Yo no me hubiera metido ahí, ¿eh? Pero bueno. Bueno, son opiniones, respetamos.
6: Que le meta para adelante, sí.
1: El único.
7: Sí. Así, cortito.
1: El único que dijo que sí. Hasta ahora nadie. Ni Chule está de acuerdo, ¿no? No, Chule dice que no.
2: No.
1: No.
8: Para mí, que en realidad el amigo lo quiere fletar para vivir con la novia y no se anima a echarlo. Entonces, traigo a mi novia, después mi amigo se cansa y se va solito.
7: Ah, nadie se anima a decirle al otro lo que piensa.
2: Le está haciendo el 1-2, puede ser. Esa puede ser la teoría.
1: Nadie de pone los huevitos sobre la mesa, Mariano. Nadie está poniendo lo que tiene que poner.
9: O conviví una vez con mi pareja y vino su amiga. Al principio estaba todo bien, pero después fue un caos. Si está escuchando esto, maestro, no te lo recomiendo. No. Salí de ahí, maravilla.
1: Salí de ahí, maravilla.
7: A él le pasó y terminó mal.
2: Sí, no se lo recomienda. De ninguna manera. Bueno, ¿y qué le decimos nosotros?
1: Que no, que lo hable y que lo plantee desde ese lugar. Mirá, va a volar todo por el aire, me encantaría, pero no, sí. no es una opción.
2: Como dice Alejandro Sanz, te lo agradezco, pero no. ¿Eh? Y bueno, ahí vemos qué pasa. Juegos a contaros, amiguitos, dale.
0: Sí. Eso fue Sarasa, ¿eh? De acá a la China. En la 100.
2: Hay que habilitar, Juli, porque hay una casa.
1: Claro que sí, tenés que llamar a la 100, hablas con nosotros y te convertís automáticamente en el semifinalista del día de Tu Casa con Sarasa.
2: Llámanos ahora, 5167-0100, Tu Casa con Sarasa, conviviendo a Roca.

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3: Recorremos las 3 de la tarde en la 100. ¿Vas preparando un mate o un café? Dale que hasta las 5 la Sarasa no para.

0: papá. Tenés que llamar. No, ya llamaste. Estás ahí del otro
1: lado. Claro.
2: Hola, ¿cómo andas?
0: Hola, ¿quién habla?
2: Sole, ¿cómo les va?
3: Hola, Sole.
0: Muy bien. ¿De dónde sos?
2: De San Pedro, provincia de Buenos Aires.
0: De San Pedro.
1: Qué lindo,
0: Sole.
1: San Pedro.
2: Qué hermoso.
1: San Pedro. Aparte de estar el día en San Pedro, de estar espectacular el día.
4: Esa barranquita divino que tiene allá al fondo.
2: Bueno. Sí, ahí cerquita de la barranca vivo. Ahí saco a mi perrita todos los días.
4: Qué lindo. Espectacular.
1: Vos ya ganaste.
0: Qué lindo.
4: Ya ganaste.
0: Sole, ya ganaste y ganaste doble porque te quiero contar que ya sos la semifinalista del día de tu casa con Sarasa. ¡Vamos!
2: Sí, qué alegría.
0: Claro que sí.
1: Casa podés ganar, Sole, ¿que sería dónde?
2: Y en San Pedro.
1: En San Pedro.
0: Sí, en San Pedro. Esperábamos esa respuesta.
1: Claro, claro. Porque cualquiera que la gane, la querría hacer en San Pedro. Y vos que sos de San Pedro, ¿dónde la vas a hacer? Aparte, en San Pedro. Sí. Claro.
0: Aparte, así te podemos ir a visitar.
1: Olvidate, hora y media de acá, hora 40, llegamos
0: en
1: un periquete. Bueno, estás en la semifinal, toda la suerte.
2: Bueno, muchas gracias, me encanta el programa.
0: Gracias.
2: Lo escucho todos los días mientras trabajo.
0: Bueno, haces muy bien, lo bien que haces.
1: Un beso enorme, que siga
2: un beso
1: muy bien.
2: A todos.
1: Chau, chau, gracias, chau. Ahí va la semifinalista del día, es de San Peter, de San Pedro. Y la casa sería en San Pedro. ¿Dónde va a ser la casa? Si tiene lugar en San Pedro, no lo dudes. Tu casa con Sarasa, con Vivienda Roca.
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2: Bueno, che, y acá estamos, 4 menos 10, seguimos juntos en nuestra tarde zaracera, una tarde soleadita hermosa, sí, Juli, sí. Para unos tecitos, para una
3: ¿No podemos harina. Renovar la promesa del budín, Mario?
2: Sí, volvemos.
3: Renovar, porque yo no estaba cuando él trajo el budín.
4: ¿Le mostraste la foto?
2: Sí, yo te la muestro la foto. Justo mañana viernes tengo un día re complicado desde temprano, pero te prometo...
3: El lunes.
2: Que sí, por ahí capaz martes o miércoles.

0: miércoles de la semana que viene lo traigo.
1: Mándale la foto, Santi.
2: Mirá, acá está el budín.
3: Ahí está. Ay, no lo puedo creer.
0: No levó.
3: Tan lindo.
0: No levantó tanto. He tenido budines que me levantaron
1: debe
0: más.
1: Debe ser tu horno.
0: Sí. Pero bueno, sí.
3: No tenía
0: ánimo. Lo tengo que trabar con el secador.
1: Pero lo comimos rico, lo disfrutamos.
2: Sí.
3: Bueno, vamos renovando entonces la promesa, Anita. Semana para acompañar una tarde que sigue con qué temperatura.
1: 20 grados. Hoy iba a ser el día más caluroso de la semana. De hecho lo es, 20 grados. Mañana 18 de máxima, el sábado 12. 12 de máxima.
3: Ah, sí. ¿Por qué?
1: Y alguna llovizna.
0: Rarísimo.
1: Porque el tiempo está loco. Loco.
0: Bien.
1: ¿Quieren que les cuente qué pasa en la calle?
3: Por favor.
1: Panamericana, kilómetro 13 al norte, en el carril izquierdo está obstruido por un choque y hay demoras en General Paz, en el cruce con Avenida San Martín, mano a provincia, por choque y por obra. Se juntó todo ahí.
0: Todo.

0: 4 de la tarde y El País en vilo.
1: Sí, claro.
0: Desde ayer están esperando este momento.
1: Porque pasan cosas todo el tiempo, Julieta.
0: Sí, pero
1: y
0: no encuentran
1: tiene,
0: nada interesante.
1: Alguien tiene que ir levantando lo que ocurre la en vara. La realidad en distintas partes del mundo e ir hilvanando esas noticias para darle
0: un, sentido, a un todo.
1: Sentido a un todo.
0: Estamos hablando de Santiago Cazarotto.
2: Se enfrentó en el día de ayer Chicago, en Estados Unidos, con el Inter de Miami. Y se enfrentó el equipo de Messi contra el de Roberto para los amigos.
1: El Beto.
2: El Beto. Lewandowski. Sí. Creo que lo estoy diciendo bien.
3: O Lewandowski,
2: si no,
3: también lo
2: dije. Déjenmelo pasar.
1: O el Pola.
3: El Beto Lewandowski.
2: Vamos a decir el Pola, que es más fácil.
1: Sí.
2: Entonces, claro, Rodrigo De Paul, que juega ahí en el Inter, lo increpa un poquito al Pola. Porque hay una discusión, que ahora ahí la estamos viendo, pero yo te la voy a contar también.
0: Sí.
2: Y entonces se arma la gresca. Y Rodrigo De Paul le dice al Pola, que es un mega crack mundial, te aclaro,
1: El polaco Lewandowski, número uno, total.
2: Entonces, De Paul le dice...
1: Goleador de la Bundesliga, delantero del Barça.
2: Barcelona.
1: Goleador histórico de la selección Polonia.
3: Pero no es rubio, me imagino.
0: ¿Qué le está diciendo? Yo acabo de ver bien.
2: ¿Qué?
3: ¿Qué?
0: Vos, que tomás leche entera, le decía. ¿Qué le está diciendo?
1: Ah, porque De Paul le dice cualquier cosa.
2: Entonces en un momento le dice De Paul, para, ¿vos sabés quién soy yo? ¿Vos sabés quién soy yo? Yo gané 2 Copa América y una Copa del Mundo.
3: ¡Esa!
0: ¿Pero vos quién sos?
2: ¿Vos quién sos, Pola? Entonces le empieza a tirar todo su currículum.
3: Era la tripleta.
2: Al Pola, que lo mira, como dice, sí, todo bien, pero yo no te pregunté vos qué ganaste, qué no ganaste. Y él le seguía diciendo todo lo que ganó y lo que no ganó.
1: Lo quería picantear.
2: Y
1: el Pola es europeo. Entonces
2: es polaco.
1: Es otra cosa.
3: Otro código.
2: Otro sistema operativo. Claro. Pero está bien lo que hace Paul, porque vos en una discusión familiar, el domingo al mediodía, cuando se junta la familia, tenés que tener. ¿Sabes quién soy yo?
3: Sí. En
2: casi cuando te peleas. ¿Sabes quién soy yo?
3: Sí.
2: Yo te digo, yo tengo el récord. Escúchame bien, mírame bien, ¿eh?
3: Sí.
2: Yo tengo el récord de hacer Willy 10 cuadras sin que la rueda de adelante toque el asfalto.
3: 10 cuadras.
1: Pedaleando.
0: Ahí tenés.
2: Pedaleando. Willy con la bici. ¿Sabes quién soy yo? Ese soy yo.
0: Sí. ¿Sabes quién soy yo?
2: A ver.
0: Yo soy la que te bailaba en el desfile de Jordano allá en las Cataratas.
2: Nah.
0: Mayonesa y te hacía el pasito. Y acá estoy, mirá. Acá digna, estoy. Digna.
3: De
0: salí de esa.
3: De pie.
1: Yo hice no una temporada, no dos temporadas. Yo hice 3 temporadas de Sobicho.
0: ¡Oh!
1: Programa con un mono en el hombro.
2: ¿Qué tenés? Ahí tenés.
1: Te hacía un programa con un tigre al lado.
2: Claro.
1: Y no me cagaba encima,
2: No,
1: con un tigre al lado.
3: Nah.
1: Y te he hecho programa con una pistola en el cuello.
2: Para vos, De Paul.
1: Para vos, Gil.

0: Lewandowski.
1: Para vos.
2: A Lewandowski que sepa que yo este verano hice mi primera clase de surf en Santa Teresita y en la primera clase, cosa que no cualquiera, me paré en la tabla.
1: Picante, arrancá con fuerza, sí.
2: Anda a buscarla a la vuelta.
1: Para vos.
3: Sí.
1: Y te digo, acá estamos con Julieta. ¿Sabes quién es Julieta?
3: ¿Quién es Julieta?
1: Julieta, con 20 grados bajo cero. En Bariloche, sí. Que hacía la campaña. En bikini de la nieve.
2: En bola.
1: Sí.
2: La cara de la manteca de Carité.
1: La cara de la manteca de
3: Carité. Con principio de hipotermia salí, pero salí.
1: Y no estamos diciendo por ahí.
3: ¿Sabes quién soy yo? No, tenés razón. Cuando tenés razón, tenés razón.
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1: Bueno, 4 de las 4 y la frase que es necesaria, que es menester para jugar y para que te habilitemos a jugar por este premio espectacular que ya te voy a contar, porque está todo el mundo como loco con la moto eléctrica.
2: Dale. La frase dice...

0: amigos en la calle, pasábamos las horas, cantan
1: Amaral.
0: Amaral, un dúo del que no se supo mucho más, che.
1: No, es verdad. No
0: y sé a mí si me encantaban, tenían buenos temas.
1: Y a Belu también, bueno, porque cada tanto.
2: Igual, sí, pero...
1: cada tanto tira una de Amaral, pero no. Sí. A ver qué sabemos de Amaral.
0: Si son mis amigos y en la calle pasábamos las horas.
1: No, siguen, bueno, siguen.
0: Mira, mira,
1: es
0: bueno.
1: Pero... y coleando.
0: Mira,
1: sí. Bueno, Juan y Eva.
0: Mira, bueno, cosa, habilitado Juan. Entonces el 5167010 para jugar a las 4 de las 4. El premio, un premiazo, porque en Sarasa siempre vamos por más. 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

0: Oyente en línea, ¿quién está por ahí? Hola.
1: Hola Mariano, Silvana.
0: Hola Silvana, ¿cómo estás?
1: Bien, todo bien, acá volviendo de la oficina.
0: Qué bueno. ¿En una oficina de qué trabajás? ¿Se puede preguntar?
1: En una metalúrgica, en la parte administrativa.
0: En una metalúrgica, bien. Bueno, ¿laburan tranqui o van a las chapas? ¡Ah!
2: Buenísimo.
0: Bueno, no, me pido que sea divertido. Escuchame una cosa. ¿Dónde queda la metalúrgica?
1: En Berazategui.
0: En Berazategui, bien, perfecto. Bueno, estás volviendo para tu casa.
1: Sí, señor.
0: ¿Y en qué barrio vivís?
1: En Berazategui también.
0: En Berazategui, bien, perfecto. Queda todo en Berazategui. Bueno, ¿la frase que te habilita para jugar la tenés?
1: Sí, son mis amigos y en las calles pasábamos las horas.
0: Te cuento, Lautaro tiene 4 en 32, José tiene 3 en 28. Si haces 4, podés quedar primero o segunda, depende del tiempo. Si haces 3, tenés que mejorar los 28 segundos de José, ¿sí?
1: Bien.
0: ¿Cultura general, cine y series, historia o deportes?
1: Deportes.
0: Deportes, allá vamos, ¿hacés deporte?
1: No.
0: Bien, perfecto. Pero no por
1: tengo
0: eso.
1: Tengo tres varones en casa bien, que perfecto. Se la pasan mirando deportes. Pero capaz no por... que aprendí algo.
0: Pero no por eso no podés no saber de deporte. No es que todo el mundo lo que sabe es porque lo hizo. No, ¿no?
3: Claro. Claro.
0: Bueno, vamos con deportes. 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
0: 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Bueno, vamos con deportes. Tienen opciones, ¿eh?
1: Dale.
0: Preparada, tiempo en el aire ya. ¿En qué superficie se juega habitualmente el torneo de Roland Garros? ¿Polvo de ladrillo, cemento o césped?
1: Césped.
0: Polvo de ladrillo. ¿Cómo se conoce popularmente a la selección masculina de hockey sobre césped? Los Pumas.
1: Los
0: sí, correcto. ¿Y qué deporte utiliza cometas para desplazarse sobre una tabla? ¿Windsurf, bungee o kitesurf?
1: Kitesurf.
0: Sí. ¿Cuántos estilos de natación se utilizan oficialmente en competencias olímpicas? ¿3, 4 o 5?
1: 4.
0: Sí, tiempo.
3: Bien.
0: 3 en 29. ¡Ay, por poquito! Porque 3 en 28 tenía José. No. Vos sabés que la más fácil para todos era la de Roland Garros.
1: Era la de Roland Garros.
0: Que
1: sí.
0: Se juega en polvo de ladrillo, porque en césped se juega Wimbledon.
1: Wimbledon, sí. Porque lo dije, me di cuenta.
0: Y en cemento se juega USA.
3: Pero re digno todo.
0: Pero muy bien, muy bien. No, sí. Y fue a las chapas, haciéndole honor a su laburo. Bueno,
3: la reina de las chapas.
0: Un beso grande, Silvana.
1: Gracias.
0: Buena tarde. Chau, chau.
1: Igualmente, chau.
0: Qué grande, che, casi.
2: Ahí nomás.
0: Pero bueno,
3: esto es segundo a segundo.
0: Sí, le iba a hacer otro chiste si le gustaba el heavy metal, pero ya me pareció demasiado.
3: Guárdalo para otro.
0: Lo guardo para otro momento. Si para no tirar todo.
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0: 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Lo estrenamos en nuestro canal de YouTube, el canal de YouTube de La 100. Una oportunidad única para ver a Babasónicos en un escenario a cielo abierto, un atardecer soñado, una escenografía natural increíble y muy poquitos oyentes disfrutando de una experiencia única que después justamente es la segunda parte de esta producción, porque primero es el concierto y después es la experiencia.
1: Así se llama ese episodio donde te mostramos cómo fue la convocatoria, cómo fue dar con esos fans, esos oyentes de La 100 y muy fanáticos de Babasónicos que pudieron ser parte de ese momento que imagínate, para un fanático lo que significa ver ese show, tener a tu banda favorita tan cerquita, ser tan pocas personas, te lo llevas para siempre en el corazón.
0: Increíble, ¿eh? Una producción tremenda de La 100 Estudios, Babasónicos en privado, en el canal de YouTube de La 100. Realmente, no lo veas, disfrútalo, pero disfrútalo con ganas, ¿eh?
1: Y ahora que se viene el fin de...
0: Está ¡qué planazo! Bueno. Aparte creo que es un setlist de 8 o 9 temas.
1: Sí, no es tan largo, ni tan cortito.
0: Pero está buenísimo, ¿eh? Para verlo con una cervecita y disfrutarlo. Realmente una producción, otro level. Deja la vara altísima. Che, nos queda un rato todavía. 5 menos cuarto. Este jueves 10 de septiembre. No sé por qué para adelante 16 de septiembre, porque veo mal. Cada vez veo peor.
1: La ansiedad tal vez. Mañana es el día del maestro.
0: Sí, mañana es el día del maestro. Yo estoy manejando re bien el tema de la ansiedad. Me volví a elegir presidente del Club de Ansiosos. Les quiero decir, estamos organizando la cena anual. Es una vez cada 3 meses.
2: Claro, ya no llegas.
0: Sí, y es a las 2 de la tarde la cena, porque tampoco no bancamos.
2: Se mata.
1: No, estamos todos en la misma.
0: Sí, primer plato, flan.
2: Arrancás.
0: Sí, arrancó por el post. Sí. Pero bueno, están todos invitados, ¿eh? Las entradas ya están todas vendidas.
1: Pero mira cómo está con el stand-up.
0: Sí, porque es así. Estoy
1: haciendo un curso de stand-up.
0: Porque Belu abrió un grifo y ahora no sabemos qué pasa.
2: Y lo que vamos a anunciar.
1: Un perfil que tenía de stand-up, pero no sabíamos. Que
2: próximamente Mariano Pelufo se va a presentar en el Paseo La Plaza.
1: Ahí. En esos teatritos de ahí que
2: tenemos. En la sala Pablo Picasso.
1: Sí. Como a la gorra.
0: Bueno. Me van a poder ver en el Paseo de la Plaza, en la sala Pablo Codevila, voy a estar, sí. Todos los martes y jueves de 0:30 a 0:40. Son 10 minutos.
2: Es muy pero qué 10 minutos.
1: Vamos
2: pero
1: a
0: qué,
1: estar.
0: Pero qué 10 minutos.
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2: Bueno, che, 3 minutos para las 5 de la tarde. Vamos llegando al final. Nosotros acá en Sarasa, con el deber cumplido, la satisfacción del deber cumplido,
3: Haber. Vendimos todo.
2: Vendido todo en el puestito, en
3: no
2: la
3: nos
2: feria,
3: quedó nada.
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3: 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A buen precio.
2: Y a buen precio.
3: Precio y calidad. Precio y calidad.
4: Yo igual algo me guardo para mañana.
2: Pero... lleva precio, lleva calidad, porque acompañamos el bolsillo de la gente.
3: Exactamente.
2: De eso se trata. De eso se trata.
3: Y además te digo acá, ¿sabes qué? No tenés guita, te fiamos.
2: Claro.
4: Anotamos. Anotamos acá en la listita.
2: Sí. Y estamos a esto, pero te lo voy a hacer en cámara. A esto, estoy haciendo el gesto como si fuera estuviera pidiendo un cortadito.
4: Un cafecito.
2: A esto de que vuelva el Club del Trueque. A esto. Es decir, no me podés pagar. ¿Y qué haces, negrito? ¿Cortás el pelo? Bueno, vení mañana y me cortás el pelo.
3: No me podés pagar. ¿Qué hace? ¿Cortás el pasto? Vení a cortar el pasto.
4: Claro, o así.
2: Hagamos una cosa, llévate 2 maples de huevo. ¿Me lavás la chata? Lávame la chata y llévate 2 maples de huevo. Si así arrancó la humanidad.
4: Te hago
2: y
4: mirá
2: el quilombo en el que nos metimos.
4: Y
2: después.
4: Sí, por eso vamos a volver a terminar volviendo a las bases.
2: Yo creo que sí.
4: Como viene la mano.
2: ¿Cómo viene la mano? Bueno, gracias a todos por la compañía. Viene Lape, viene Maru. Se viene a atardecer un día agitado, se viene la vuelta a casa, se viene la vuelta a casa con paciencia, siempre hay complicaciones
4: con
2: de tránsito.
4: Sol,
2: hay solcito y eso es importante, disfrutalo. Y pasala lindo, che, que la vida es hoy y mañana.
4: Mañana viernes retro. Sabemos,
2: pero mañana viernes retro. Acá te esperamos con los mejores temones de los 80, los 90, los 2000 y todo lo que vos ya sabes. Chau.
5: Nos estamos viendo, querido. Chau.

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1: Señoras y señores, buenas tardes para todos. Bienvenidos a este atardecer de un día agitado por la 100. Hermosa tarde, una hermosa temperatura. Estamos ya disfrutando. Estamos como empezando a sentir de a poquito la primavera. Yo sé que después vendrá el fresquete, pero por lo menos disfrutémoslo hoy, ¿no? Voy a saludar a Mariela Fernández. ¿Qué haces, Mar?
2: Hola, Lape, ¿cómo va? Buen jueves, previernes para cada uno de nosotros.
1: Día de salida, ¿no?
2: Ponele algo.
1: Para la gente más joven.
2: Los más jóvenes tienen la suerte de salir.
1: ¿Nosotros somos millennial?
2: No sé en qué categoría
1: entramos. No, ¿centennial?
2: Digo que centennial.
1: Me parece que estamos en los centenarios,
2: creo,
1: ¿no?
2: Que somos.
1: Centenarios somos nosotros. Ah, generación X somos nosotros, mira, no sabía.
2: Ahí va.
1: Generación X, qué locura. Bueno, la generación X también puede salir, si quieren disfrutar, pueden hacerlo, amiguitos. Está bien que lo hagan. Bueno, así estamos, disfrutando de este atardecer de un día agitado por la 100 hasta las 8 de la noche. Les hacemos compañía, quédense.

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2: Bueno, a ver. Vamos a hablar de la confianza que tenemos en esa gente. Por ejemplo, yo no confío en la gente que no come chocolate.
3: Claro.
2: Me parecen raros.
3: Si
2: perdónenme,
3: no come chocolate. O sea, si no pide postre.
2: Es larga la lista, ¿eh? ¿Qué sé yo? Por ejemplo, aquella persona que le pone fruta a la comida.
3: Claro, no son de mi confianza.
2: No son de mi confianza.
3: Y la nana por un lado, la pizza por el otro.
2: Exacto, pizza y postre, si querés, claro. Comete la nana de postre, ¿no?
3: Tampoco confío en la gente que no le pone limón a la milanesa. La milanesa es con limón.
2: Bueno, ya que habla de milanesa, ponele papa frita.
3: También.
2: O sea, si no le pones...
3: No confío. Si sale la milanesa sin papas fritas...
2: No confío. Por ejemplo... estás haciendo un tuco...
3: Sí.
2: Y vos no agarrás el pancito y no lo mojás en el tuco. No confío.
3: ¡Qué delicia!
2: ¡Oh, es raro
3: eso! ¡Qué espectáculo ese momento!

0: No confiamos en vos si no haces ese ritual.
1: Bueno, queremos escucharte, a ver en quién no confías vos, en quién dudás. Dale, jugátela. Llama al 11 3700 0100.

0: Bueno, a ver, no confío en la gente. ¿Qué punto suspensivo? Llamaste al 11-3700-07. Queremos escuchar. Hola.
1: No confío en la gente que hace dos días que la conoces y te dicen, amiga, amigo.
2: Ah, mira. Sale mucho.
0: Eso sale amigo. Mucho ahora. Es amigo, un estilo amiga. Muy nuestro, muy argento, sí. ¿No? Está muy bien. Hola.
3: Yo no confío en el argentino que toma mate tibio o que no toma mate. No, no, no.
0: Ah, ¿y el que toma mate con azúcar, mucha azúcar?
2: Ay, no. También desconfiamos.
0: Es raro, es raro. Hola.
4: No confío en la gente que anda de buen humor todo el día.
0: Ah, y se ríe el tipo.
2: El buen humor todo el día, no.
0: Hija, no confío en el buen humor. Yo tampoco confío en vos. Hola.
5: Hola, Lape. No confío en la gente que no se ríe cuando un amigo se cae.
0: Ay, tenés razón. Te da agarrar, te da gracia eso, ¿viste? Pero es cierto, después te arrepentís un poquito, pero te matás de la risa.
2: En el momento te reí.
0: Te reí. Bueno, es que uno no puede evitar esa risa. Bueno, a todos gracias. A mí, nosotros confiamos en ustedes, los que escuchan siempre el atardecer por la 100, ¿no?
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0: Las 6 de la tarde en punto, la inflación en agosto fue del 1,7% y acumuló 33,5% en los últimos 12 meses. La división de mayor aumento en el mes fue vivienda, agua, electricidad, gas y otros combustibles.
2: Juicio por la muerte de Diego Maradona. Un perito defendió la medicación de Kosachov y negó cardiotoxicidad. También prestarán declaración el psiquiatra Damián Chevar y la perito Blanca Hugelman. Intentarán explicar las decisiones de la Junta Médica Interdisciplinaria que atendió al exfutbolista.
0: En medio de la tensión por Malvinas, Milei suspendió su visita al Reino Unido. El gobierno había confirmado la visita del presidente de Inglaterra para disertar en Oxford y reunirse con empresarios. Sin embargo, luego dio marcha atrás. Pronóstico del tiempo.
2: 19 grados 7 décimas la actual, con cielo despejado para esta noche, algo de nubosidad y una temperatura de 13 grados.
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Love, Tina Charles, suena la 100 en este atardecer de un día agitado. Atención que hay un choque en Avenida Libertador, un auto contra una moto, altura Cavia, sentido centro. No hay heridos graves, afortunadamente, pero sí dos carriles reducidos, así que Avenida Libertador, altura Cavia, atenti. Y tenés un choque en Recoleta, en Libertador y Pueyrredón también. Vayan tranquilos, amigos. Siempre va a haber alguien que nos va a estar esperando. Y tremenda congestión en la Panamericana hacia el norte. Retrasos también en la autopista del oeste. Y quedan demoras en Morón. En el kilómetro 20, sentido Luján. Así vamos, despacito, saliendo de la locura. También está difícil la General Paz, camino al Riachuelo, como también el puente Pueyrredón. Vamos tranquilos, pero despacito vamos desandando el camino, escuchando buena música.

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1: 6 de la tarde, 19 minutos. Seguimos juntos en el regreso a casa en este atardecer de un día agitado con buena música, como siempre, aquí en La Cien.
2: Bueno, esto que te voy a decir, la verdad que no, a mí no me hace falta que lo haga, que lo investigue ningún científico, ningún investigador, especialista. Y es que la playa reduce el estrés y mejora el ánimo.
1: Qué bien, ¿qué hace la playa?
2: Yo no necesito a nadie que me diga, me doy cuenta que voy a la playa y vengo renovado.
1: Bueno, ¿viste? Pero que lo hayan estudiado, sí, nos hace no estar mal, ¿entendés? O sea, los que decimos que relaja, sí, es real.
2: Mira, los llamados espacios azules que incluyen mar, que puede ayudar a bajar el estrés, todo eso mejora el estado de ánimo. Aparece, según los factores, la amplitud del paisaje, mirar a lo largo, no tener nada que te tape. El horizonte abierto, ¿no? El horizonte, la línea más perfecta, recta, es la del horizonte, ¿viste? Uh-huh. Se ve perfecto. Esto favorece el descanso mental, incluye la posibilidad de hacer, no sé, actividades al aire libre, tomar un poquito de sol, caminar, nadar, practicar, eso hace bien. Hay otros trabajos que dicen que por ejemplo, hay experiencia de la costa, es sensación como restauración emocional.
1: Qué bien.
2: No es un refugio seguro para la salud mental, para nuestra salud cognitiva. Así que ahora vengo, ¿sabes a dónde voy?
1: ¿A dónde?
2: A la playa.
1: Qué lindo.

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1: Bueno, atención, hablamos un poquito de fútbol. Boca ya cerró la venta de uno de sus futbolistas al Atlas de México. Kevin Zenón fue vendido por 6 palitos verdes.
2: Bien.
1: El 100% de los derechos, así que muy bien por Kevin Zenón también, que el último partido lo jugó. Walter Samuel, mirá, ya decidió dejar el cuerpo técnico de la selección argentina.
2: Mirá.
1: El Muro ya terminó su contrato en diciembre, le va a poner fin a su ciclo en la mayor luego de 8 años, apunta a dirigir en Europa en el 2027. Yo creo que va a ser difícil que siga Scaloni también, ¿no? Y el payasito de Mar, va a ser tremendo, es un desmembramiento impresionante. Bueno, y Franquito Colapinto palpita el Gran Premio de España. Vamos. España dice hacer una vuelta perfecta es casi imposible. El piloto argentino de Alpine ya anticipa una carrera muy difícil y exigente, porque el circuito es muy, muy complejo. Tiene 22 curvas, en la pista es picante y traicionera, dijo Franco.
2: Vamos, nene.
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0: 6 de la tarde, 57 minutos. El farolito, Ciro y los persas, en la vuelta a casa por la 100. Me imagino que está cantando Maro, ¿no?
1: Sí, con Camilo estamos acá, meta a cantar acá.
0: Bueno, es un clásico,
1: ¿no? Sí, obvio.
0: ¿Qué día soy, por casualidad?
1: 10 de septiembre.
0: Mira, 10 de septiembre. El farolito, Ciro y los persas. Clásico de Centro Hogar. 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Anotalo, ¿eh? Acordás de la hora también, por las

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1: Casación quedó en condiciones de resolver si se va a aplicar el juicio en ausencia a los 10 ciudadanos iraníes y libaneses acusados por el atentado a la AMIA. El tribunal deberá confirmar o rechazar el mecanismo habilitado el año pasado y apelado por la defensa oficial. En caso que prospere, sería el primer debate oral de este tipo en la Argentina.
2: La canasta básica aumentó un 2,6% en agosto y una familia necesitó más de 1.600.000 pesos para no ser pobre. El indicador acumuló una suba de 22,7% en los primeros 8 meses de 2026 y de 38,3% en la comparación interanual.
1: Femicidio de Agostina Vega, Claudio Barrelier y otros 5 acusados irán a juicio. La familia del adolescente apunta contra el principal acusado y cuestiona que haya recuperado la libertad tras la denuncia previa por abuso sexual. Barrelier permanece detenido con prisión preventiva y por la gravedad de los cargos podría recibir prisión perpetua en caso de ser condenado. Pronóstico del tiempo.
2: 18 grados 6 décimas la actual, con cielo ligeramente nublado. Mañana, viernes, la mínima 11, la máxima 18. Cielo cubierto y chaparrones hacia la noche.
1: 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Ya son casi las 7 de la tarde. 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Llaman al 11-3700-0100 y gritan fuerte el APE llegué. 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

0: viste, yo ya con todos los cumple, fui, vine. La productora se le ocurre, dice, genial, ¿no? Porque me da los datos de lunes a viernes, me lo dio el domingo ya. Oh. Mirá cómo trabajan. Y el domingo fue mi cumple. Y me parece que me lo comí en un pedazo de torta. De chocotorta.
1: Mira.
0: Me parece que me comí el dato que me dio para el día jueves en la chocotorta que me hizo Bochi.
1: El día jueves. Sí. Igual tranqui, porque por suerte jueves, y los jueves el dato también lo tengo yo.
0: Pero a vos te dan el jueves solo.
1: Solo los jueves.
0: Es raro, sí, sí, sí. Bueno, escuchá, esto es para ir al alma del lago Suite and Spa. El viernes alguien prepara el bolso, ¿no?
1: Así es, a vivir una experiencia 5 estrellas.
0: Jueves, flechita.
1: Hay poquita agua.
0: ¿Cómo?
1: Hay poquita agua.
0: ¿Querés más agua? No entiendo lo que me está diciendo.
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5: Siete de la tarde, 19 minutos, seguimos juntos en este regreso a casa con buena música, como todos los días aquí en La Ciencia.

es, van a decir que es simple, pero qué lindo, ¿no? Y seguramente ustedes deben conocer casos similares, porque Diana Godoy, su nieta, abrió una verdulería frente a la casa del abuelo. Y él dijo, todos los días te voy a acompañar. Entonces todos los días, ella misma lo mostró en las redes, ahí lo estamos viendo. Y el abuelo todas las mañanas se acerca con un termo, con el mate. Y mientras ella atiende la verdulería, él le lleva mates. Y ahí se lo ve al abuelito cruzar la calle, se acerca con el termo, con el mate. Lo estamos mostrando para toda la gente que tiene la app nuestra de la 100, ¿no? HD también. Y es un gesto muy lindo porque mientras la nieta trabaja, él la acompaña. Yo me acuerdo de mi papá también, que tenía ese gesto con mis hijos, ¿no? Que venían a acompañarlo mientras ellos hacían los deberes. Él venía todos los días para estar con sus nietos. Y me parece que son los gestos simples que hablan de el amor está en la simpleza, ¿no? Es una escena que ha generado muchos comentarios en TikTok, en Instagram. Y pensá que la fortuna viene con el abuelo con termo y mate en mano. Es una bendición, verdaderamente, el disfrute del abuelo y de su nieto. Te lo quería contar, un gesto simple, pero

0: 7 de la tarde, 32 minutos. 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
1: Bueno, a ver, Maru, ¿qué curiosidades tenés?
2: Vamos a hablar del famoso vestido de la venganza de Lady Di, que va a ser subastado el próximo 9 de diciembre con un valor estimado entre 150 mil y 300 mil dólares de base. Sí. Es un vestido que ella usó en una gala en el año 94, la misma noche en el que Príncipe Carlos reconoció públicamente que le había sido infiel. Era un vestido negro cortito, con los hombros descubiertos, y rompía todos los protocolos de la realeza. Ella lo había comprado en el 91. Claro. Y no se animó a usarlo durante 3 años
1: hasta que se dio cuenta que el otro le metía los cuernos y dijo, bueno, lo uso.
2: Digo, lo uso, qué sé yo, y bueno.
1: 300 mil, está bien, no está mal. ¿Por qué no juntamos unos mangos y te lo compramos? No
2: es, yo estoy,
1: Vos muy parecida a mí. Sos una princesa.
2: A mi vida.
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2: 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Gracias, Bagels.
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0: Escape, soy Ariel de acá de Neuquén, viajando desde Villa Trafula, Zapala.
1: Qué lindo, Zapala, mucho viento ahí, pero abrazo grande, amigo neuquino. Un beso grande a Noe Benini, que nos está escuchando desde Monopoli, en la Puglia, en Italia. También nos escuchan en todo el mundo, en la Siena. Ahora, un poco de La Peban.
2: Dale, Simbo, nadie va a escuchar.
3: Estoy con mi hija que salió del trabajo y estoy con ella yendo para casa, así que ya casi llegué.
1: casi llegaron con la hija. Gracias, amigo. Bendiciones para ustedes, para la familia. Gracias a Marila Fernández, nuestra rubia. Beso,
4: hasta mañana.
1: Camilo Agüero, José Bojanich, Caro Moyo.
5: Creo que estás actuando de una manera zorrita.
1: ¿Y

0: por supuesto que esto nos preocupa. Si bien no alcanza.
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